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5: A continuación, el servicio necrológico de Radio Mercedes, que irradiamos a las 8:30, 10, 11:30, 13, 17 y 21 horas. Ha dejado de existir el señor Ramón Mercedes Frontera. Sus restos son velados en Balcarce 1440, departamento B, complejo velatorio Los Palmares. Domicilio de duelo, San Martín 1603. Los restos del señor Ramón Mercedes Frontera serán inhumados en el cementerio Parque de la Paz mañana a la hora 10. Comunicó Previsora Villa Mercedes.
6: Ha dejado de existir la señora Mónica Silvia Echepare. Sus restos son velados en General Paz 231, departamento B, complejo velatorio del centro. Los restos de la señora Mónica Silvia Echepare serán inhumados en el cementerio municipal mañana a la hora 11:30, comunicó Previsora Villa Mercedes. Falleció el señor Carlos Ángel Morán, velatorio General Paz 919, sala 1. Los restos del señor Carlos Ángel Morán serán sepultados en el cementerio Parque de la Paz mañana a las 11:30 horas, comunicó Casa Gracia.

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3: Poggi acompañó la inauguración de Pantagruel, una pyme que apuesta por la inversión y el empleo. El gobernador encabezó la inauguración oficial de la nueva planta gastronómica de la empresa familiar, liderada por Alexis Ingaramo, recientemente distinguido por la Cámara de Comercio, Industria y Producción como Joven Empresario del Año.
4: Muy contento, la verdad que sí, un día muy especial para nosotros después de tantos años de trabajo poder llegar a inaugurar la planta, si bien ya estamos trabajando en este lugar físico desde marzo, pero bueno, hoy fue el corte formal de cinta con la presencia, bueno, del gobernador, del intendente Juan Ascolay, de los directivos, de nuestros clientes, de nuestros proveedores, amigos, familia, la verdad que muy feliz. La verdad que nos da fuerza para seguir, la provincia nos va acompañando, igual que el municipio en cada uno de nuestros lugares. Nosotros Hoy anunciamos uno de nuestros próximos proyectos, pero en realidad son dos proyectos que tenemos próximamente a iniciar con muchas ganas, con mucha fuerza y siempre acá en Juan Ascolay. Ya te vuelvo a repetir, nosotros encontramos acá en Juan Ascolay nuestro lugar en el mundo, nuestro acompañamiento, donde está en una intendencia donde uno por ahí tenía miedo de acercarse y la verdad que uno se equivocaba. Hoy en día vos tenés las puertas abiertas, te dan las herramientas, la verdad que muy contento.
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1: 10 de la noche, temperatura 15 grados 2, cielo cubierto. El canciller Kirchner se sumó a los pedidos del gobierno para que renuncie Victoria Villarruel tras sus críticas a Javier Milei.
2: Si no está de acuerdo, si piensa que el presidente está en esa condición, que se corra. Bueno, porque constantemente hace este tipo de comentarios que son contrarios a la autoridad presidencial. Yo estoy pidiendo que dé un paso al costado si ella piensa de esta situación, porque claramente no es procedente. No es procedente hablar de un presidente de esa manera. Sí es sabido que desde el principio el gobierno ha tratado de generar desestabilización al gobierno. Se presentaba en los famosos primeros tres meses, cuando nos llamaban Semana Santa, se presentaba ante diferentes actores de la ciudadanía diciendo: no se preocupen, si pasa algo yo estoy.
1: En medio de la creciente tensión diplomática con Brasil, Milei está viajando a Ecuador y Colombia. Será para reunirse con su par Daniel Noboa y asistir a la asunción de Abelardo de la Espriella. Mañana estará en Quito, el viernes en Colombia y el sábado por la

0: tarde emprenderá desde el país caribeño el regreso a la Argentina. Giro en la investigación del femicidio de Mailén en Mar del Plata. La Fiscalía avanza sobre una nueva hipótesis, la de una emboscada planificada. Estima que la joven habría sido víctima de una trampa mediante un falso ofrecimiento de trabajo. Ya allanaron la casa de su ex-suegra y secuestraron varios celulares de la familia de la expareja.
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0: Se anticipan para mañana tormentas fuertes durante todo el día y lluvias aisladas para la noche. Mínima 9, máxima 14 grados. Temperatura 15 grados 2, cielo cubierto.
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1: Diez y media de la noche en todo el país. El Banco Central moderó las compras, pero las reservas subieron y superaron los 50 mil millones de dólares por primera vez en 7 años. El quiebre del techo se dio en una rueda en la que la autoridad monetaria adquirió apenas 8 millones de dólares, uno de los montos más bajos del año. El dólar minorista avanzó 5 pesos, se ubicó en 1.520 pesos y el riesgo país subió a 428 puntos. El Senado empezó a debatir el Super Rigi y la próxima semana expondrán funcionarios del gobierno. Un plenario de comisiones inició el tratamiento del proyecto que eleva a 1.000 millones de pesos el piso de inversión para acceder a los beneficios del régimen. La iniciativa ya cuenta con media sanción de diputados. La oposición reclamó la presencia de los ministros Sturzenegger y Caputo, pero irían otros especialistas del Ministerio de Economía. Inter Miami vence por 4-2 a Atlético San Luis en el regreso de Messi como titular después del Mundial. Las Garzas logran un triunfo ante los mexicanos en la primera jornada de la Copa de la Liga con un doblete del capitán de la selección argentina. El partido fue suspendido momentáneamente por las malas condiciones climáticas. Temperatura 15 grados 2, cielo cubierto.
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0: Rey, señores.
1: Buenas noches.
0: Buenas noches.
1: Sin bandera.
0: Muchas gracias. Un aplauso para Sin Bandera.

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0: con El gato el mercedino de Alfredo Alfonso, interpretado por Alfonso Izabala, cierra su transmisión correspondiente al día de la fecha, LRJ 835, FM Radio Mercedes.
1: Esperando que la programación haya sido de su completo agrado, nos despedimos hasta luego, a la hora 6, en que volveremos a encontrarnos con ansias de progreso y renovación permanente.
0: Que descansen con un sueño reparador. Buenas noches.

0: Las 6 de la mañana, 30 minutos.
1: Hoy se debate la ley de tierras en el Senado y se espera un fuerte operativo de seguridad por la movilización en rechazo al proyecto.
0: Será coordinada de manera conjunta entre las Fuerzas Nacionales y de la Ciudad de Buenos Aires.
1: Además, habrá controles preventivos en los alrededores de Avenida Rivadavia, Entre Ríos, Callao e Hipólito Yrigoyen.
0: Docentes universitarios anunciaron un nuevo paro nacional para el miércoles 12 de agosto.
1: Reclaman el incumplimiento de la ley de financiamiento y el pago de fondos para hospitales universitarios que fueron comprometidos por el propio gobierno de Javier Milei.
0: La ANMAT prohibió la venta y el uso de una crema para dolores musculares luego de que la empresa informara el robo de más de 9.000 unidades en una planta de Aedo.
1: La medida alcanza a dos lotes específicos del átomo desinflamante Forte y átomo desinflamante clásico con vencimiento en mayo del 2028.
0: El organismo sostuvo que se prohíbe su venta porque son unidades individualizadas de las que se desconoce su condición y estado de conservación.
1: El Servicio Meteorológico Nacional anticipa para esta jornada alerta naranja por tormentas fuertes y alerta amarilla por vientos fuertes. El cielo estará lluvioso y cubierto durante todo el día.
0: La actual 14 grados 4, cielo cubierto en la ciudad de Buenos Aires.
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0: afectan al 50% de la población, advierte Melo. Por otro lado, continúa este doctor, está creciendo un grave problema que es la resistencia a los antibióticos, debido a una mala utilización durante mucho tiempo. Esto sucede tanto por ser recetados en exceso como por la automedicación, y como resultado dejan de tener efecto. Además, en la lista de los problemas de salud más preocupantes de Argentina, el doctor Melo agrega: tampoco es menor el hecho de que con el tiempo se perdió la costumbre de la consulta periódica al médico. Los chequeos anuales dejaron de ser algo prioritario y esto dificulta la prevención. La mayoría de las afecciones severas se pueden prevenir con la consulta a tiempo al profesional médico. Es común que se detecten casi de casualidad cuando el paciente viene por una emergencia o una situación particular. Y claro, andamos tan apurados, tan acelerados, que difícilmente nos hacemos un tiempo para ocuparnos de nuestra salud. No podemos parar, ¿no es cierto? Sin embargo, el asunto es así. O paramos o nuestro cuerpo nos para. La primera opción nos va a llevar un poco de tiempo. Sacar turno, ir a la consulta, hacer estudios. Pero es un tiempo que después regresa multiplicado en bienestar y nuevas fuerzas. La segunda opción, cuando el cuerpo nos para, ya implica un tiempo mucho más extenso y que luego no podremos recuperar. Nosotros elegimos.
1: Esto fue Una Luz en el Camino. Te esperamos mañana para un nuevo encuentro, cuando volveremos a decir:
0: permitamos que a lo largo de las horas de cada día, Dios sea una luz en nuestro camino.

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0: La temperatura a esta hora en Villa Mercedes, 9 grados. Humedad 100%. Vientos del sudoeste a 10 kilómetros. El cielo se presenta nublado. Temperatura máxima para hoy, 12 grados. A esta hora en Villa Mercedes, 9 grados. Luego, a partir de la hora 8, el programa La Ventana.
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2: El pronóstico nos indica para hoy la temperatura máxima solamente 12 grados. Para mañana viernes, la máxima 21. El sábado, 14. Domingo, 13 de máxima. Para hoy, reiteramos, en Villa Mercedes la máxima 12 grados. A esta hora la temperatura 9 grados. Luego, a partir de las 8, comienza el programa La Ventana.
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1: Estamos disfrutando del alegrísimo de la mañana de 6 a 8 con toda la música bien arriba y este ritmo. ¡Vamos! ¡Vamos!

0: sonría un poco y el alegrísimo le trae el humor.
1: Sé que mi suegro es bueno, él chupa nomás, pero vive curado, pero de los curaditos buenos, ¿vio? Ese está en el boliche, no molesta nada. Está el bolichero, don Luna, don Diego Luna tiene el boliche, y vio que los bolicheros buenos no le, cuando el hombre está muy curado ya no le quieren vender más porque más mal lo va a hacer. Así que, dice mi suegro, tráeme otro vino. Y para no venderle el hombre dice, se terminó el vino. Bueno, tráeme una cerveza. Está caliente la cerveza. No importa, la agarro con un trapo. Bueno, y ahí los zampó adentro de un taxi y los mandó por la casa. Y se lo dijo, llevan para mi casa. Y el taxista él dice, ¿dónde vive? Si me acordara, me voy en el auto mío. Abrió la puerta el viejo y entró así de sopetón, no me vio. Y la vieja lo miró, que estaba muy curado, y dice, ay, viejo, viejo, me vas a enterrar. Y dice el viejo, sí, como para hacer pozo estoy yo. Usted sabe que la vieja es mala. Estaba un día mi suegro en la vereda en la madrugada, porque el viejo cuando viene curado, una risa, mire. Y encontró una monjita antes de llegar a la casa y le pegó una cachetada a la pobre monjita por el lado del hombro y la monjita se cayó. Y el viejo le tiró una patada y le erró y se fue. Y no la levantó y la monjita quedó ahí arreglándose su ropita. Y el viejo como a los 8 metros se dio vuelta y dice, y decirle a tu compañero, el Robin, que cuando lo agarre le va a ir peor. Y sí, porque a él no le gustaba, Batman nunca le gustaba. Y bueno, y está el viejo sacudiéndose la ropa en la puerta de la casa y la vieja de la ventana de arriba dice, subí para acá, borracho, porquería. Y si el viejo se sacudía la ropa y dice, no, porque vos me vas a volver a tirar.

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La temperatura a esta hora en Villa Mercedes, 9 grados. Humedad 100%. Vientos del sudoeste a 10 kilómetros. El cielo se presenta nublado. Temperatura máxima para hoy, 12 grados. A esta hora en Villa Mercedes, 9 grados. Luego, a partir de la hora 8, el programa La Ventana. El alegrísimo de la mañana con el pronóstico del tiempo. El pronóstico nos indica para hoy la temperatura máxima solamente 12 grados. Para mañana viernes, la máxima 21. El sábado, 14. Domingo, 13 de máxima. Para hoy, reiteramos en Villa Mercedes la máxima 12 grados. A esta hora la temperatura 9 grados. Luego, a partir de las 8, comienza el programa La Ventana. Tenemos en el alegrísimo estos aires cuyanos.

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1: El alegrísimo de la mañana con toda la música para vos, para que comiences bien la jornada de la mano de Gillo.

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1: Las 7 de la mañana.
2: Temperatura 14 grados 4, cielo cubierto.
1: Gremios y movimientos sociales se movilizan hoy más allá de los cambios a la ley de tierras.
2: El gobierno tuvo que ceder y eliminar el capítulo clave que habilitaba la venta de tierras rurales a inversores extranjeros.
1: La decisión se vio forzada por el rechazo unánime de gobernadores y la escasez de votos propios.
2: La oposición anticipó un fuerte debate sobre otros puntos de la ley de propiedad privada.
1: Es por los puntos relacionados con la ley de manejo del fuego, el que limita la recuperación de tierras y desalojo exprés.
2: Caputo reconoció que preparan medidas para evitar problemas antes de las elecciones.
1: El ministro de Economía reiteró que el año que viene Milei será reelecto por un amplio margen.
2: No obstante, Luis Caputo reconoció que no está todo bien.
3: La situación de acá a un año, dado lo que vamos a hacer, creo que va a ser bien diferente a lo que dicen algunos consultores, economistas y demás.

0: iba a ser un proceso. Y además es lógico que sea así.
1: Tras ser condenado en Estados Unidos, el empresario argentino Fred Machado, quien financió la campaña de José Luis Espert, espera la sentencia.
2: Fred Machado fue declarado culpable por los delitos de conspiración para cometer lavado de dinero y fraude electrónico.
1: En Argentina, José Luis Espert enfrenta un juicio también por lavado tras haber recibido $200,000 de Fred Machado.
3: Pronóstico.
2: Anticipa para las próximas horas fuertes tormentas durante la mañana y la tarde. Comienzan a ser leves hacia la noche. Baja la temperatura con una mínima de 9 grados y una máxima de 15.
1: Temperatura actual 14 grados 4, cielo cubierto.
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Bendita sea tu pureza y eternamente lo sea, pues todo un Dios se recrea en tan graciosa belleza. A ti, celestial princesa, Virgen Sagrada María, yo te ofrezco en este día alma, vida y corazón. Mírame con compasión, no me dejes, Madre mía, morir sin tu bendición.

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2: El gobernador recibió a representantes del sector privado que participarán en Meetup 2026. Junto con el Ministerio de Turismo y Cultura, exhibirán este miércoles y jueves en Buenos Aires la oferta de San Luis para albergar eventos y congresos de jerarquía. Durante el encuentro con el gobernador, destacaron las ventajas geográficas de infraestructura, de conectividad y logística que posee la provincia.
3: Una importante reunión que hemos tenido con el gobernador, donde ha sido invitado el sector privado que está vinculado a todo lo que es el turismo de reuniones y de eventos de la provincia, de diferentes puntos de la geografía. Ha venido gente de Villa Mercedes, de la Villa de Merlo, de Novolí, de San Luis, representantes de diferentes asociaciones, de diferentes burós, y bueno, hoteleros, todo lo que está vinculado al turismo de reuniones, porque bueno, estamos viajando todos juntos, tanto el sector público como el sector privado, vamos a estar participando en lo que va a ser mañana y pasado, en lo que es el Meetup. El Meetup es un evento nacional, es organizado por AOCA, que es la Asociación Argentina de Turismo de Reuniones, en donde, bueno, es el encuentro, es el congreso de todo lo que está vinculado al turismo de reunión, el turismo de congreso, a encuentros corporativos, a eventos deportivos. Bueno, vamos a ir a mostrar toda la oferta que tenemos.
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0: 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El alegrísimo de la mañana con los datos del tiempo. La temperatura a esta hora en Villa Mercedes, 9 grados. Humedad 100%. Vientos del sudoeste a 10 kilómetros. El cielo se presenta nublado. Temperatura máxima para hoy, 12 grados. A esta hora en Villa Mercedes, 9 grados. Luego, a partir de la hora 8, el programa La Ventana.
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0: 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El alegrísimo de la mañana con el pronóstico del tiempo. El pronóstico nos indica para hoy la temperatura máxima solamente 12 grados. Para mañana viernes, la máxima 21. El sábado, 14. Domingo, 13 de máxima. Para hoy, reiteramos en Villa Mercedes la máxima 12 grados. A esta hora la temperatura 9 grados. Luego, a partir de las 8, comienza el programa La Ventana.
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8: La temperatura a esta hora en Villa Mercedes, 9 grados. Humedad 100%. Vientos del sudoeste a 10 kilómetros. El cielo se presenta nublado. Temperatura máxima para hoy, 12 grados. A esta hora en Villa Mercedes, 9 grados. 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
8: El pronóstico nos indica para hoy la temperatura máxima solamente 12 grados. Para mañana viernes, la máxima 21. El sábado, 14. Domingo, 13 de máxima. Para hoy, reiteramos en Villa Mercedes la máxima 12 grados. A esta hora la temperatura 9 grados. 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
1: Las 7 de la mañana, 31 minutos.
2: Se cumple la alerta meteorológica.
1: Llueve de manera torrencial en algunos sectores de la ciudad de Buenos Aires.
2: También hay reportes de caída de granizo en algunas zonas del conurbano y en la provincia de Santa Fe.
1: El aviso por tormentas fuertes y vientos intensos abarca el centro y norte del país.
2: La CGT, las 2CTA y la UTEP se movilizarán hoy y mañana.
1: Durante esta jornada la marcha será el Congreso Nacional.
2: En tanto, la movilización de mañana será desde Liniers, en San Cayetano, hasta Plaza de Mayo.
1: Desde anoche el perímetro del Congreso ya está vallado por las fuerzas de seguridad.
2: El gobierno comienza a organizar la visita del Papa León XIV.
1: Las autoridades nacionales tienen planeado un encuentro en la

0: Casa Rosada para comenzar a planificar los detalles a partir de la semana que viene.
1: Además, la ministra Alejandra Montioliva viajará a Córdoba, una de las paradas del Santo Padre.
0: Tormentas fuertes durante todo el día. La máxima pronosticada para hoy, 15 grados.
1: Actual, 14 grados 7, cielo cubierto con lluvia torrencial.
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5: Estamos disfrutando del alegrísimo de la mañana de 6 a 8 con toda la música bien arriba y este ritmo. ¡Vamos!
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1: El alegrísimo de la mañana con los datos del tiempo. La temperatura a esta hora en Villa Mercedes, 9 grados. Humedad 100%. Vientos del sudoeste a 10 kilómetros. El cielo se presenta nublado. Temperatura máxima para hoy, 12 grados. A esta hora en Villa Mercedes, 9 grados. 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El alegrísimo de la mañana con el pronóstico del tiempo. El pronóstico nos indica para hoy la temperatura máxima solamente 12 grados. Para mañana viernes, la máxima 21. El sábado, 14. Domingo, 13 de máxima. Para hoy, reiteramos en Villa Mercedes la máxima 12 grados. A esta hora la temperatura 9 grados. Luego, a partir de las 8, comienza el programa La Ventana.

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y la alegrísima de la mañana con los datos del tiempo. La temperatura a esta hora en Villa Mercedes, 9 grados. Humedad 100%. Vientos del sudoeste a 10 kilómetros. El cielo se presenta nublado. Temperatura máxima para hoy, 12 grados. A esta hora en Villa Mercedes, 9 grados. 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El alegrísimo de la mañana con el pronóstico del tiempo. El pronóstico nos indica para hoy la temperatura máxima solamente 12 grados. Para mañana viernes, la máxima 21. El sábado, 14. Domingo, 13 de máxima. Para hoy, reiteramos en Villa Mercedes la máxima 12 grados. A esta hora la temperatura 9 grados. Luego, a partir de las 8, comienza el programa La Ventana.

0: 8 de la mañana, 2 minutos.
1: Temperatura 14 grados 7, cielo cubierto con lluvia.
0: Las intensas lluvias ya afectan el conurbano y algunos barrios de la capital como Palermo y Caballito.
1: Continuará a lo largo del día con chaparrones aislados hacia la noche y vientos que rondarán los 40 kilómetros por hora.
0: Por Continental esta mañana el meteorólogo Marcelo Madelón dijo que casi todo el país está entre alerta, amarillo y naranja.
2: Tenemos una masa de aire muy húmeda instalada en el centro del país y está ingresando un frente frío, así que el choque de ambas masas de aire, desde luego, produce tormentas y chaparrones porque el aire está muy inestable. Esa es la razón fundamental por la cual tenemos alerta naranja en gran parte del sur del litoral norte de la provincia de Buenos Aires, sudeste de Córdoba y casi toda la Mesopotamia. Y en otros sectores es de color amarillo esa alerta porque además se está formando un centro de baja presión, se está profundizando y ese centro de baja presión en ese frente frío que está ingresando, al profundizarse es lo que se le llama la ciclogénesis, que va a dar lugar a que los vientos se intensifiquen.
1: A pesar de que el oficialismo quitó el capítulo de venta de tierras a extranjeros, la oposición marchó contra la ley de propiedad privada.
0: La decisión se vio forzada por el rechazo unánime de los gobernadores y la falta de votos propios.
1: La oposición anticipó un fuerte debate sobre otros puntos de la ley de propiedad privada.
0: Es por los temas relacionados con la ley de manejo del fuego, el que limita la recuperación de tierras y desalojo exprés.
1: En tanto, Pablo Quierno negó que estén buscando entregar la soberanía, pero no descartó que un extranjero pueda quedarse con un pueblo entero.
3: Y sí, o sea, pero eso va a producir beneficios para Argentina.
4: Ahora,
3: entramos de vuelta en el tema de se llevan los glaciares.
4: De realismo
5: o vienen, se van a llevar el agua.
3: No, es un discurso que para nosotros es anticuado. O sea, nosotros estamos justamente tratando de generar los consensos para que los extranjeros que vienen a trabajar a la Argentina y quieren comprar tierras o quieren comprar departamentos o edificios o hacer sus negocios. O sea,
0: por su parte, el diputado porteño Leandro Santoro salió al cruce de lo que dijo Pablo Quirno sobre la venta de un pueblo para extranjeros.
1: Además, insistió en que lo que hace Milei es trabajar solo para los ricos.
6: En lugar de ver cómo hacen para que los argentinos le puedan vender a los extranjeros millonarios su propia tierra, deberían ver cómo hacen para tratar de que las personas que están alquilando y que con esta ley están a tiro de la posibilidad de que los desalojen si se atrasan un mes, eso es lo que deberíamos reflexionar. ¿Cómo hacemos para que los argentinos puedan tener derecho a la propiedad? Cuando vos concentrás la propiedad, como cuando concentrás el dinero, cedés poder político. Milei labura para hacer más rico a los ricos, no para que vos seas rico. Ellos tienen la idea de que lo que tienen que hacer es concentrar la riqueza. Y el Estado, en lugar de ayudar a los más débiles, ayuda a los más ricos y a los más poderosos a que sean más ricos y más poderosos. Y todo esto es a cambio de nada.
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1: Seguirán las tormentas fuertes, tanto en la mañana como en la tarde. Las lluvias aisladas llegarán hacia la noche, con registros térmicos que van a oscilar entre los 9 grados de mínima y las 15 de máxima.
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8: Atención conductores, porque por la lluvia se complica la circulación en los accesos. Dos choques en la General Paz, uno a la altura del Parque Sarmiento y otro en la zona de Puente Saavedra. Esto es sentido a la avenida Lugones. Ya está liberada la autopista Richieri en el kilómetro 14.5, mano a la ciudad, tras el choque entre un auto y una moto. En cuanto a los servicios, el ferrocarril Roca en su servicio eléctrico que hace Gleu y Alejandro Cor circula con demoras por problemas técnicos debido al robo de cables de señalamiento en estaciones Gleu y Guernica. Resto de ferrocarriles subtes y el premio con sus frecuencias habituales.
1: Temperatura 14 grados 7, cielo cubierto con lluvia.
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0: Gracias a Dios, otro día más. Aquí estamos en la radio. ¿Y cómo dice que le va? 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
1: Buenos días, alegría.
0: Buenos días, alegría.
1: Buenos días al amor.
0: Buenos días al amor.
1: Buenos días a la vida.
0: Al único que no le podemos hacer buen día es el sol. Hoy estamos sin sol. Sebastián, buen día.
2: Buen día, Hugo. Buen día para toda la audiencia. Sin sol.
0: Esta sí que es una mañana de invierno, ¿no?
2: Sí, eso es cierto.
0: Desapacible, con llovizna débil e intermitente, con vientos del cuadrante sur. Todo se da por una mañana ahí, ¿no? Pero que aceptémosla porque es de invierno la mañana. Estamos en 6 de agosto de este 2026. Buen día, Sebastián.
2: Buen día, gracias, Hugo, igualmente para vos. Un abrazo para toda la audiencia, esa gran audiencia que tiene Radio Mercedes.
0: Exacto, lo ha dicho usted, gran audiencia, no solo en Villa Mercedes, sino en la zona, en alrededores. Y también nos pueden escuchar a través de nuestra página, que es la siguiente:
2: www.radiomercedes.com.ar.
0: Y con esa página usted se lo transmite a su hija, a su hijo que lo tienen, que está viviendo, por ejemplo, en Europa. Y nos pueden escuchar en cualquier lado del mundo, www.radiomercedes.com.ar. ¿De acuerdo?
3: ¡Ay, qué buena está la fiesta, mamá!
0: Hoy la pregunta es siempre: ¿estamos solos o está la audiencia? ¿En qué barrio estamos a esta hora?

0: la puesta en el aire.
1: Leonardo Gillo Fernández.
0: ¿Cómo le va, amigo?
2: Es un buen día para celebrar.
0: Pero que sea un buen día para celebrar este seguro irrepetible día. Estamos en jueves
1: 6 de agosto de 2026.
0: Ya están los amigos, buen día equipo. Tu fiel seguidor mateando y escuchando. Un abrazo grande, Julio César Vargas. A la carga, Julio César. Qué lindo que la gente comience a escribirnos. Está acá al ladito nuestro.
1: El 583407.
0: Buen día, dice acá en la ribera todo mojado.
1: Sí.
0: Todo mojado y llueve finito. ¿Cómo es que te dice por ahí cuando te enojas con alguien y te va a decir, que te garúe finito?
1: Que te garúe finito.
0: Bueno, llueve finito, dice. Los vientos fuertes me despertó el ruido de la ventana. ¿Cómo vibraba este chapa? Claro. Eran las 6 de la mañana. Buena jornada, Margarita. Muchas gracias, Margarita, por el saludo desde La Ribera. Sí, vientos por momentos fuertes. Ya le contamos, ¿eh?
1: Sí.
0: Ya le estamos contando cómo, a qué velocidad corren los vientos. ¿Sabe lo que me alegra estos días así en agosto?
1: Sí.
0: Que llueva.
1: Ah, claro.
0: Aunque sea poco. Una por la gente del campo.
1: Sí.
0: La gente del campo es buena cosecha después, ¿eh? Por esas sequías tremendas. Y la otra por los incendios.
1: Pero además, Hugo, eso sí, viene muy bien y tenés toda la razón, pero vos sabés que esto es muy inusual también, la cantidad de lluvia que hemos tenido en los últimos, en los últimos días, ¿no?
0: La sequía acá en Villa Mercedes, en la zona, comienza en abril, ya comienza la sequía, ¿no?
1: Sí.
0: Y te dura a veces hasta fines de septiembre. Y ahora tenemos estas lluviecitas, que no son gran lluvia, pero una llovizna débil, intermitente, que va cayendo, permite que no haya esas tormentas de tierra.
1: Exacto.
0: Y yo prefiero esto,
1: sí.
0: Esos vientos que te doblan,
1: sí.
0: Y tierra, porque la gran sequía y las quemazones de campos y demás, ¿no?
1: Aparte es el peligro, la naturaleza,
0: claro.
1: La vida de los bomberos.
0: Sí, sí, sí. Desde San Codo ya mandaron el 0268.
1: Lo sigue, Alicia, ¿eh?
0: Sí, lo sigue como más seguidor que Perro Zulki, ¿no?
1: Claro, sí.
0: 20268, numerazo San Cono, 8:30 los números. Ya Alicia se ha levantado, está pasando el plumero. Aunque no hay tierra, ella lo pasa lo mismo, ¿vio?
1: Sí, siempre hay un poquito, ¿vio?
0: Sí,
1: entonces
0: sí.
1: Está bien.
0: Buen día, Alicia, enseguida la quiniela. Si vamos a Fraga a esta hora, ¿qué temperatura tienen los muchachos allá?
1: 7 grados.
0: Y si nos vamos a Juan Jorba,
1: 7 grados.
0: Bueno, ahora le contamos en Villa Mercedes, Gillo. Oh, pero ganó su Boca, Sebastián.
1: Ah, no había dicho nada.
0: No había dicho nada.
1: No. Sí. Ganó Boquita.
0: Apretadito, pero ganó, ¿eh?
1: No importa.
0: 1-0, los
1: jugó,
0: que no saben.
1: Jugó bien.
0: Le ganó a...
1: Le ganó Estudiantes de La Plata. Fue en el estadio de Huracán, porque Boca no tiene su cancha en óptimas condiciones. Pero ganó bien Boca, ¿eh? No, no diga apretadito.
0: Sí, 1-0 apretado.
1: Ah, bueno, pero en el desarrollo del juego Boca fue... más, así que
0: pero
1: bien
0: por
1: Boquita.
0: Pero el gol fue ahí, ¿vio? 1-0.
1: Tiene razón.
0: Si tiene el gol, lo ponemos ya. Si no, esperamos. Dame dos anunciantes de esta hora. Esto es...
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0: 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Los galos, los galos en Villa Mercedes. Ya Gillo fue, plumerió la ventanilla de venta de entradas y ya habilitamos Gillo, ¿no es cierto? Vendemos las entradas para los galos, va a ser un espectáculo único. Si puede, vaya, velo. Se va a retrotraer en el tiempo con esos éxitos. ¿Podés atacar con un tema de los galos enseguida? Sí. Bueno, ¿qué más? Habilitamos boletería para vender. Último día me trajeron otro talonario de la parroquia San Cayetano.
1: Mañana el bono.
0: El bono, ¿no es
1: claro,
0: cierto? Hay otro talonario, son 10. 10 bonos que tenemos aquí. A ver si los podemos vender. Eso es para los que pasen por la radio y lo compran, o alguien que llame como y lo hizo Sandra ayer, quiero 7 bonos, quiero 5, se lo guardamos y más tarde lo vine a buscar. Son 10 últimos bonos, cuesta 1.500 pesos, primer premio 100.000 pesos. Y la novena continúa hoy, Sebastián,
1: sí.
0: Último día de la novena.
1: Exactamente, se va a pedir por el trabajo y el pan de cada día, habrá bendición del pan. Recordemos, a las 15, 17 y 20 horas.
0: Además, va a haber una caravana hoy.
1: Así es, caravana de vehículos con la imagen de San Cayetano después de la misa de la hora 15.
0: De acuerdo, y mañana la gran festividad a San Cayetano, que al parecer va a ser un día lindo mañana, para que mucha gente pueda ir a San Cayetano. Ahora vamos a los datos del tiempo. El pueblo quiere saber, y esta es la radio del pueblo. 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
1: 7 grados es la temperatura, la humedad completita 100%, vientos ahora del sudoeste a 20 kilómetros por hora. Y durante la madrugada llegaron a soplar a casi 50 kilómetros, alrededor de las 6:30, 7 de la mañana. Esa fue la velocidad del viento, muy fuerte, había muchas ráfagas.
0: Por
1: ¿no?
0: eso la vecina de la Rivera le golpeaba las ventanas de lata.
1: Exactamente. Claro. La temperatura máxima de ayer llegó a los 16, la mínima es la actual, la mínima de hoy es la actual, 7 grados.
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0: Farmacia Romana, el sol, no lo vemos, pero el sol siempre está. ¿Y a qué hora se levantó hoy con paraguas?
1: A las 8 y 9 minutos.
0: Puesta del sol.
1: 18:46.
0: Vamos a ir a la luna.
1: Estamos en cuarto menguante hasta el 12, que cambiará a luna nueva.
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8: Bailando la Macarena.
0: Intentamos por ustedes, por el matecito mañanero que aclara el garguero, amigos.
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0: que no todas son tan malas, ¿no es cierto? Vamos arriba en la matina y a brindar por este día, que sea un día lindo para usted.
1: Un japonés llega a una casa de donde venden artículos de pesca y dice: buenos días, señor. Buenos días. Véndeme una calle y un anchuelo. ¿Qué va a pescar, sábalo? No, domingo.
2: Una sonrisa puede más.
0: La sonrisa lo puede todo, ¿no es cierto?
3: A sonreír, amigos, aunque cueste.
2: Una sonrisa que te hará feliz.
0: Son muchísimas las noticias que van llegando, de las buenas y de las otras.

0: del veterinario. Lo que nos cuida las mascotas, señores veterinarios, muy feliz día. Juan Carlos Borges se ha despertado.
1: Ah, bueno.
0: Ya se despertó porque a las 11 tiene que estar acá.
1: Está bien.
0: Entonces
1: está
0: a esta
1: bien.
0: Hora empieza a venir ya. Juan Carlos dice, hoy vamos a la ventana con un crimen perfecto.
1: ¡Upa!
0: ¡Epa! A las 11 está aquí en Te Acordás, Hermano. El aviso de mal tiempo viene en alerta naranja, dice, pero abrimos la ventana como todas las mañanas con Gigi y Sebastián. Muy bien, 10, Juan Carlos. Se levantó inspirado el hombre.

0: Mañana sí, mal tiempo con llovizna, ¿no?
1: Sí.
0: Tarde ventosa hoy.
1: Exactamente.
0: Un día de miércoles.
1: Estamos en jueves, exactamente.
0: Él entendía. Mañana viernes.
1: Y como usted había anticipado, un lindo viernes, ¿eh? 7 de mayo, día de San Cayetano, la máxima 18 grados, cielo algo nublado. Eso sí, vamos a tener vientos por la tarde-noche otra vez.
0: Justo vientos a la tarde, que es la fiesta de San Cayetano. Hay que atarlo bien a la imagen de San Cayetano.
1: Tenga cuidado, no se vaya a volar. Pero Hugo, 18 la máxima, bastante agradable.
0: Sí.
1: Llegamos al sábado y también al domingo. Los vientos van a continuar. Estamos en agosto, chicos. Cielo algo parcialmente nublado. Las máximas, tanto para sábado como para domingo, 11 grados.
0: Así está el pronóstico. Hoy la máxima llegaría
1: a los 11.
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1: Shopping de las Carnes Balcarce, Juan Serena, San Martín y Necochea. Villa Mercedes, Río Cuarto, que estamos a ¿cuánto? 120, 130,
0: sí, sí.
1: 120 kilómetros, 13 grados la temperatura. Córdoba, capital, 16.
0: Señores, todo pasa por alguna razón. Aprende de ella y sigue adelante. No te amargues por lo que pasó. Sé feliz por lo que pasará.

0: En la vida todo vuelve, amigos. A veces demora un poco, pero...
1: Tarde o temprano.
0: Sí. Radio Mercedes al servicio de la comunidad. Se necesitan dos dadores de sangre, grupo cero, factor RH positivo o negativo, para el señor Guillermo Alanís, un vecino querido de Villa Mercedes, de Corralón Alanís, Guillermo Alanís. Deben presentarse los dadores en el Banco Privado de Sangre, calle General Paz 648, ahora lo necesitan urgente. Dos dadores de sangre, grupo cero, factor RH positivo o negativo. ¿Hacemos una obra de bien? Sí, gracias. Por otro lado, desde la parroquia San Cayetano, el padre Luis María le pide a la comunidad leche, chocolate, azúcar para el tradicional chocolate que van a repartir el día de la fiesta, ¿no?
1: Sí.
0: Entonces, lo van a recibir todas las donaciones hoy a partir de la hora 15 en la parroquia San Cayetano, ubicada en San Cayetano y Urquiza. A partir de las 15 de hoy, lo que usted pueda llevar, qué sé yo, medio kilo de azúcar, medio litro de leche, todo suma y hacemos una obra de bien y le damos una mano a la parroquia San Cayetano, que mañana tiene su festividad, Mañana una multitud, como todos los años, a agradecer, a pedir. Mañana viernes, a la hora cero, apenas comienza el día, la primera Santa Misa.
1: A las 7, la segunda.
0: A las 10, otra misa.
1: Luego a las 15, procesión y Santa Misa, presidida por el obispo Gabriel Barba.
0: Exacto, y luego hay misa a la tarde que ya le vamos a contar. Amigos, arriba, arriba todo el mundo, con buenas ondas, al ritmo de Bamboleo.

0: Ahí estaba Bamboleo, bien arriba, Gypsy Kings en la mañana del jueves, la ventana para todo el mundo. Y la ventana nos lleva ahora por la avenida Mitre. Vamos, vamos, vamos. 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
1: 17 y 21 horas. Ha dejado de existir el señor Ramón Mercedes Frontera. Sus restos son velados en Balcarce 1440, departamento B, complejo velatorio Los Palmares. Domicilio de duelo, San Martín 1603. Los restos del señor Ramón Mercedes Frontera serán inhumados en el cementerio Parque de la Paz hoy a la hora 10, comunicó Previsora Villa Mercedes.
0: Lo hemos conocido muchísimo a Ramoncito Frontera, además supo ser anunciante de esta emisora. Qué lamentable noticia, ¿no? Ramón Frontera, para que lo ubiquen, propietario del mercadito San Cayetano, ¿no? Justamente casi en el día de San Cayetano nos deja. Saludamos a su esposa, hijos, a toda la familia por este terrible momento, ¿no? Que descanse en paz

0: estimado querido Ramón Mercedes Frontera.
1: Ha dejado de existir la señora Mónica Silvia Echepare. Sus restos son velados en General Paz 231, Departamento B, Complejo Velatorio del Centro. Los restos de la señora Mónica Silvia Echepare serán inhumados en el cementerio municipal hoy a las 11:30, comunicó Previsora Villa Mercedes. Falleció el señor Carlos Ángel Morán. Velatorio General Paz 919, Sala 1. Los restos del señor Carlos Ángel Morán serán sepultados en el cementerio Parque de la Paz hoy a las 11:30, comunicó Casa Graci.
0: También despedimos a otro amigo y anunciante de la radio, Carlos Ángel Morán, propietario de Gomería El Amigo, que está allí muy cerquita a la colectora. Una noticia que nos llega en este momento y nos toca, ya que lo conocíamos tanto, lo hemos tratado a esta gran persona. Un hombre que dedicó su vida a la gomería. Hasta el momento, a su edad avanzada, él estaba allí trabajando en lo que fue su vida, ser gomero, trabajar en gomería. Ahí estaba junto a su familia y nos llega esta noticia de su fallecimiento. Lamentable, ¿no? Un hombre muy humilde, muy trabajador y que tengamos que despedirlo de esta manera. A Carlos Ángel Morán, de Gomería El Amigo. Saludamos a la familia desde aquí, el más sentido pésame a sus hijos, a toda su familia. Invitamos a los amigos a despedirlo 11:30 hoy en el cementerio Parque de la Paz. Están siendo velados, reiteramos, sus restos en General Paz 919. Amigo Carlos Ángel Morán, que descanse en paz.
1: Esposo e hijos de la señora Olga Barroso de Rebello invitan a la Santa Misa a oficiarse hoy a las 19:30 en la parroquia San Roque, al cumplirse 5 años de su fallecimiento y para rogar por el eterno descanso de su alma.

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0: Que presenta los números de la quiniela. ¿Acertamos a alguien ayer?
1: No.
0: Saladísimos. Como Alicia, ¿eh?
1: Sí, Alicia viene también. Salada, esta semana salada. Complicada.
0: Mucho plomero, pero sí. No pasa nada. Alicia sigue con el 0268 numerazo. Cuando lo agarra, Alicia, este número.
1: Lo agarra por varias loterías, sí. Varios sorteos, ¿eh?
0: Bueno, vamos ahora con Mendoza a la cabeza, dígalo.
1: El 0448, 0448, 982 y 250. Mendoza, 0448.
0: Il morto chi parla. Y parle usted ahora, a ver, dígase uno de cuatro.
1: El 0262, la inundación.
0: Perfecto, muy bien. Pasamos ahora a San Luis a la cabeza.
1: El 2717.
0: Por Córdoba en la nocturna.
1: El 2193. 2193. 600.
0: Sí, a ver, perdido si
1: la suerte. 7840, dice.
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0: Muy bien, 10. Vamos ahora con... Cuyo, tengo todo listo,
1: no,
0: antes...
1: No, déjeme que tengo Nacional y Provincia todavía.
0: Nacional, no, a la cabeza en la nocturna.
1: El 9429-9429, 454 y 828. Nacional, 9429, San Pedro. Y llegamos a Provincia de Buenos Aires con el 5151, 5151. 114 y 072. Provincia 5151, El Serrucho. Repasamos entonces, sí. San Luis 17, Nacional 29, Provincia 51, Mendoza 48 y Córdoba el 93.
0: Hasta aquí presentó
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0: Muy bien, Alicia, que tenga buen día allí en Arenales 414. Los números de la quiniela, y ahora abrimos así paso y ¡viva Cuyo, compadre!
1: ¡Viva!
0: ¡Ay, ay, ay, qué pagos lindos! Y bueno, hoy vamos a escuchar a Nacencia. Sí, algunos de los muchachos de Nacencia por ahí nos están escuchando en esta grabación. Ramón Zavala, Víctor Torres, Seferino.

Nacencia, ahí estaba cantando Ceferino Guzmán por nombrarte tonada. ¿Le gustó? Esta tonada es de Félix Santos Morán. Y para que se luzcan las guitarras de Nacencia, ahí está este gato, Río Quinto.

0: Río Quinto, el gato cuyano de Alfredo Alfonso por Nacencia. Ramón Zavala, Seferino Guzmán, Chato Guzmán, Víctor Torres en esta grabación. Se lo hemos dedicado para el compadre Hugo Espinazola. Tocayo dice que se bailó el gatito y todo.
1: ¡Eso!
0: ¡Eso son compadres! ¡Viva Cuyo! Este Viva Cuyo de cada mañana se lo hemos dedicado al recuerdo del amigo Carlos Morán de Gomería El Amigo. 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
1: Bueno, la primera deportiva y tiene que ver con Villa Mercedes.
2: Y la Copa Argentina, porque Racing y Belgrano jugarán en La Pedrera, por los octavos de final de la Copa Argentina.
1: Bien.
2: Es una buena noticia, Hugo, porque es lindo que a semejante estadio venga el fútbol grande.
1: Y nada menos que Racing Club, ¿no? Y Belgrano.
2: El último campeón.
1: Claro.
2: El último campeón del fútbol de la liga, ¿no?
1: ¿Va a ser un movimiento Villa Mercedes para cuándo?
2: Esto será miércoles 19 de agosto.
1: Ajá.
2: O sea, en poquitas semanas.
1: 19:15, un horario agradable, digo yo, no es tan tarde, ¿no?
2: Exactamente, sí, señor. Así que el miércoles 19 de agosto, 19:15, Racing Belgrano, Copa Argentina, octavos de final.
1: En La Pedrera, señores, aquí. Así que los hinchas de Racing y algunos de Belgrano que debe haber en Villa Mercedes, ¿no?
2: La última vez que vino Belgrano también a jugar por Copa Argentina fue una locura de cordobeses.
1: Sí. Invadieron Villa Mercedes.
2: Invadieron.
1: Y ahora Racing. Partidazo. El 19 a las 19:15. Hay otra buena noticia.
2: ¿Tanto?
1: Sí, es muy buena noticia porque tiene que ver con la medicina de vanguardia en Córdoba.
2: Bien.
1: Pero estamos muy cerca de Córdoba. Salvaron a un bebé sanjuanino con una técnica pionera. Le contamos, en un procedimiento de alta complejidad que marca un precedente en la medicina cardiovascular pediátrica de Argentina y Latinoamérica, el equipo multidisciplinario del Hospital de Niños de la Santísima Trinidad de Córdoba logró corregir con éxito una coartación de aorta. Mire qué delicado, ¿no? Coartación de aorta en un paciente prematuro de apenas 49 días de vida y 2 kilos 200 de peso, derivado desde la localidad de Chimbas, provincia de San Juan. Se trata de la primera vez en el país que se implanta un stent completamente bioabsorbible. Bioabsorbible. Modelo IBS Ángel. Para resolver esta patología. A diferencia de las prótesis metálicas convencionales, este dispositivo se degrada. Se va degradando de forma íntegra en un plazo de 12 meses. Permitiendo que la arteria continúe con su desarrollo natural a medida que el niño crece y evitando futuras cirugías para retirarlo. Se va degradando, se va absorbiendo y en un año ya no hay que operarlo de nuevo para sacarle, ya se queda perfectamente la nueva vena. Dadas las características clínicas del lactante, se utilizó una estrategia híbrida de vanguardia. En primer término, el bebé fue estabilizado en el hospital materno neonatal para luego ser trasladado al hospital directamente a la aorta para implantar el dispositivo. Bueno, es muy buena noticia, todo un éxito fue la operación, la intervención que le realizaron a este pequeñito, pero recién nacido, medicina de vanguardia en Córdoba. Y hablamos de un pequeño de 49 días de vida y de 2 kilos 200 de peso. Derivado desde Chimbas, provincia de San Juan. Éxito total. Queremos resaltar la medicina, cómo avanza en Argentina, ¿no?
2: Exactamente.
1: En este caso en Córdoba.
2: Hay médicos, hay científicos, hay gente que trabaja por la salud y lo hace muy bien y seriamente.
1: Exacto, y además intervenir a un pequeño de 49 días.
2: Qué delicado.
1: Un bebé y de tan poco peso, ¿no?
2: Yo, ¿sabés qué pienso? A veces hubo la presión psicológica que debe tener el médico, ¿no?
1: La responsabilidad de todo el equipo, ¿no?
2: Sí,
1: meter manos allí, intervenir.
2: Una cosita tan chiquitita.
1: Sí, tan tierna. Bueno, excelente, buena noticia, señores. 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
1: 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El movimiento que tenemos en esta mañana de la ventana que se abre a la vida.
0: Oh, me entró un fresquete por la espalda.
1: Le entró, mire usted, ¿no?
0: Ah, no, es una noticia de River que enseguida le voy a contar, era eso.
1: Ay, ah, ya, ya, están agrandados estos boquenses, ¿no? Gillo, hacen un gol y bueno.
0: Bueno, hay que festejarlo, imagínese.
1: Lo invito al almuerzo baile de el jubilado, Sebastián.
0: Bueno, ¿eh? Gracias.
1: Lo voy a llevar, pero así, amarradito, ¿eh? Dios. Gran almuerzo, baile, día del jubilado en la mesa coordinadora el domingo 20 de septiembre. Se están volando las tarjetas. Han puesto el ventilador, ¿vio?
0: Ah, claro.
1: Menú especial y abundante. De entrada le sirven empanadas al horno. El plato caliente serán entrecot de carne vacuna con puré bicolor y crema. ¡Qué bárbaro! Postre helado, vinos, gaseosas.
0: Bicolor.
1: Bicolor, o sea. Rojo, blanco. De entrada, la entrada cuesta 50 mil pesos, oh, pero sí. Si va ahora, sí. Ahora,
0: ¿qué pasa?
1: Se la puede pagar en 3 cuotas. Bien. Va a actuar Ángel Gastón, que los va a hacer bailar a todos. Sorteos gratis. El brindis, torta aniversario, elección reina y rey de los jubilados. Va a estar muy lindo esto, ¿eh? Decídase, vaya a buscarla ahora a la mañana, hasta las 12 están vendiendo las tarjetas 50 mil pesos, pero si va ahora la paga en 3 veces. Saludo, gran saludo a la mesa coordinadora. Este audio quedó de ayer, a ver.
3: Buen día, Huguito.
1: Buen día.
3: Discúlpeme, quería saber la inauguración de la Europa de que inauguran el viernes. Dicen Maipú, pero ¿a qué altura? Disculpe, ¿sabes? No, a lo mejor lo agarré tarde y ya lo han dicho, pero...
1: Por favor, pregunte todo. Mañana inaugura el Europa de la Maipú, es Maipú y Tallaferro, donde están los barrios nuevos. Allí inaugura mañana a la hora 8 el Europa de la Maipú. ¿Qué hora es?
0: Las 9:14 minutos.
1: Bien, se viene enseguida una policial y va a tener que ver sobre la aparición de este joven de Tilizarao. Hugo Sebastián, escuchándolo de siempre, Barrio El Criollo, Margarita Sosa. Margarita, cuidado que me la van a deshojar, Tranquila. Ahí está Margarita, siempre junto a la radio.
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1: 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Antes de la policial, permítame un tangazo.
0: Le permito.
1: Con un gran cantor, este cantor que nació en Santiago del Estero y que triunfó a nivel nacional, Argentino Ledesma, cantor de cantores, descolló en la orquesta del maestro Héctor Varela, Corazón Argentino Ledesma, fallecía en un día como hoy, allá por el 2004. Su tango de Caballito de Batalla era este, Fumando Espero.

0: Argentino Ledesma, esto década del 50, cuando estaba junto a la orquesta de Varela y acompañaba a Héctor Varela, Argentino Ledesma, y dejándonos Fumando Espero. Fumando Espero, este tango tan característico y tradicional. Argentino Ledesma fallecía en Buenos Aires en un día como hoy del año 2004.
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0: Ahí tenía Jovita también, hacía Fumando Espero, quería ser un argentino Ledesma ella, ¿eh?
2: Faltaba un poquito de bona, ¿eh?
0: Sí,
2: pero bueno.
0: Un poco desafinada, a ver.
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0: Pero se defiende la muchacha, se defiende. 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
0: 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Ya llega la policial, reiteremos, tiene que ver con este joven que apareció, gracias a Dios, en Tilizarao. Señor operador. 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
0: Bueno, tiene que ver la noticia policial que presenta Farmacia Madre Cabrini con este joven que desapareció y gracias a Dios apareció bien en el día de ayer, ¿no?
3: Exacto.
0: Bueno, en sus primeras declaraciones ante la policía, Darío Yayi Cuello, el joven que era intensamente buscado en Tilizarao desde el viernes, contó que se había escondido en un campo a un kilómetro del barrio Eva Perón, donde está su casa. Dijo que estaba deprimido y perdió la noción del tiempo, que si bien escuchó el operativo de búsqueda, le dio vergüenza regresar. Pero volvió cuando le ganó el hambre y el agotamiento. Tenemos una nota, Sebastián.
2: Sí, habló el doctor Sebastián Cadelago Filippi, procurador general de la provincia, sobre este caso, y esto decía.
4: El joven fue encontrado ayer a las 7:30 de la tarde aproximadamente, básicamente en el barrio donde él vive. Fue visualizado por unas vecinas y después fue trasladado al hospital de Tilizarao para... Y bueno, él contó... Manifestó que había estado esos días... en un campo, bueno, cercano, ahí pegado al barrio, en zona cercana al cementerio. El cementerio de Tilizarao queda aproximadamente un kilómetro el barrio Eva Perón, donde él vive. Y bueno, más o menos comentó que el día que desapareció, esa noche, había dormido abajo de un puente que hay en un canal revestido, y después las otras noches había dormido cerca del cementerio o en ese campo, que en realidad está del otro lado, cruzando del otro lado de la ruta donde se hicieron todas las tareas de búsqueda y de rastrillaje.
5: O sea, ¿no estuvo retenido en ningún momento?
4: Él manifestó que no estuvo, que no se sentía bien, que está mal. Se le preguntó si él no había escuchado los movimientos, los gritos, que lo estaban buscando, dijo que sí. Lo que alcanzó a decir es que no se sentía bien, que no estaba mal. Aparentemente él ya tenía algunos episodios así como un tanto depresivos y demás. Aparte, por lo que pude recabar, este chico tendría algún tipo de retraso madurativo, y él manifestó que no volvió cuando se dio cuenta de todo este lío porque le daba como... tenía miedo que lo fueran a retar. Tiene algunas escoriaciones y algunas cuestiones menores, pero no nada de gravedad, ni tampoco lesiones o hematomas que indicaran que hubiera estado atado o retenido. Y después menciona a una persona que tenía una moto, que le tenía miedo, que todavía... no voy a dar datos.
2: Ahí estaba la palabra del doctor Sebastián Cadelago Filippi, procurador general de la provincia.
0: Bueno, este joven de 28 años aclaró que el viernes salió en bicicleta a buscar leña y que dejó el rodado, donde luego fue encontrado por la policía cerca del cementerio de Tilizarao.
2: Así es.
0: A todo esto, lo bueno, apareció con vida.
2: Sí.
0: Él, sus perritos que lo habían acompañado.
2: Es cierto.
0: Y ahora lo están tratando. Estuvo en el hospital de Tilizarao y ahora fue trasladado a San Luis.
2: Sí, lo bueno es
0: para
2: que tampoco...
0: control.
2: Control nada más, exactamente. Él está bien de salud, sí, más allá de, como decía el doctor allí, algunas escoriaciones y demás, pero nada grave, y eso es lo importante y lo lindo, entre comillas, después de días de desesperación, angustia, que no solamente su familia, los amigos, sino creo que conmocionó a toda la provincia, ¿no? El movimiento en toda la provincia en la búsqueda de este chico.
0: Bueno, atención, que viene otra policial y toca muy de cerca a Villa Mercedes, ya que un

0: joven de aquí, falleció ayer, anoche, Lautaro Britos, que fue quemado. Ya le contamos todo esto, lamentable. 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
2: 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Esto es tremendo lo que pasó en Villa Mercedes con este joven Lautaro Britos, que murió anoche, ayer, en este joven que fue prendido fuego por su pareja, ¿no?
3: Exactamente, y este hecho sucedió el pasado jueves.
2: Claro, estaba internado en el policlínico.
3: Casi una semana exactamente, bueno, tratando de recuperarse, tenía quemaduras en todo su cuerpo. La policía había confirmado, en realidad los médicos habían confirmado en principio un 50% de su cuerpo quemado.
2: Y se le complicó por una neumonía, ¿no?
3: Exactamente.
2: Y anoche falleció casi a la semana, peleó por su vida, muy joven, Lautaro Rodrigo Britos, que se agravó en las últimas horas y su familia se había abrazado la esperanza de que sucediese un milagro. Una neumonía complicó el cuadro y no sobrevivió.
3: 22 años.
2: ¿Qué le parece? El pasado jueves, justamente hace una semana, ¿no? Fue rociado con nafta, le prendieron fuego. Una casa en la Ribera fue esto, ¿eh?
3: Exacto.
2: Perfecto. Qué noticia desagradable. Brito se había sufrido quemaduras en todo el cuerpo, inclusive tenía afectadas las vías respiratorias. La peleó hasta el final, hasta que no pudo más. Su salud se debilitó en las últimas 24 horas y falleció.
3: Bueno, la escuela, la EPA número 10, el maestro escultor Vicente Lucero, sí, hizo un comunicado, bueno, por supuesto comunicando esta noticia, valga la redundancia. Y él se encontraba bajo el proceso de formación en esta institución, ¿eh? La EPA número 10, el maestro escultor Vicente Lucero, del barrio La Ribera. Así que imaginamos y mandamos, claro, un abrazo grande a toda su familia y a la familia de la comunidad educativa, ¿no?
2: El momento más dramático, dice la información, fue cuando los vecinos lo socorrieron en la calle envuelto en llamas. Él intentó escapar en una bicicleta, pero no pudo avanzar. La vivienda donde sucedió todo es propiedad de otra mujer que vive ahí con sus dos hijos y que mantenían un vínculo de amistad. Bueno, esto ocurrió en Villa Mercedes. El joven fue prendido fuego y peleó por su vida durante una semana. Anoche, lamentablemente, sí, falleció. Su nombre, Lautaro Britos. Noticia policial. 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
7: El Roque Pereda con el Pancho Balmaceda y pasa por lo del Pancho. Pancho, metele, dice que se hace tarde para el partido, la bolsa esa depositada aquí en los clubes. Y se pasa que no terminé. ¿Dónde estás? En la pieza del medio. Las casas del pueblo que tienen la galería y puerta al costado para entrar, con resorte para que no salga el perro. Entra, empuja, cierra sola, pasa para la... Y el otro estaba sentado, agachado, en un banquito haciéndose masaje capilar y una mesa chiquita, una botella de ginebra de litro. ¿Y qué está haciendo? Dice, fricción la cabeza. ¿Para qué? Masaje capilar. Dice, ¿qué tenés en la botella esa? La fricción. Dice, ¿con qué te fricionás? Con ginebra. Y te dice, ¿con ginebra? ¿Y por qué? Porque dijo el curandero, te fricionás con ginebra y te sale todo pelo nuevo. Sí, pero no hacía pavo, si eso fuera cierto, si yo tendría toda la garganta peluda.
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0: Marcela nos escribe, dice, muchas gracias por la torta muy rica y nos manda la foto de la torta que se ganó el sábado en el programa de La Cafetera. La torta de hojaldre con uche hecha es una barbaridad. Buen día, dice. Qué bárbaro, qué buen regalo, Marcela.
1: Buen día, Huguito. Gracias por la torta. Mi nieto se ganó una torta el sábado, que el domingo fue su cumple, del Nono Constanzo, muy rica, hermosa. Así que súper contenta. Muchísimas gracias. La disfrutamos mucho.
0: Perfecto, Una persona agradecida, en este caso a la firma Nono Constanzo, por el regalazo del pasado día sábado. Bueno, atención que murió una ciclista de 74 años, la vamos a ampliar enseguida. Ya se viene la hora 10.
2: En un ratito, Hugo, estamos a minutitos, a 5 minutos específicamente.
0: Si viajamos a Justo, Darac, ¿cómo están con la temperatura en Darac?
2: 8 grados.
0: Bien, y en la ciudad de San Luis...
2: tenemos 8 también. Y en Villa Mercedes, 6 grados. 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
0: Bueno, Mabel Soca me manda un recuerdo maravilloso. Mabel dice, con mucho cariño este recuerdo cuando lo recibí cantándole una tonada a quien fuera rayo de sol. Escuela 176, la ex 38 del barrio Las Miranda. Creo que fue en el año 1998 y ahí estábamos. ¡Qué lindo recuerdo, Mabel!
2: Mire, qué pinturita, ¿no?
0: ¿Vio? ¿Qué recuerdos? Año 98 cuando se fundaba esta radio. Mabel y una guitarra y cantando esa tonada. Ahora sí, recuerdo como si fuese hoy, Quien fuera rayo de sol. Año 98 en la escuela número 176, la ex 38. Gracias por ese recuerdo, cantora cuyana comadre. Bueno, les recordamos, se necesitan 2 dadores de sangre, grupo 0, factor RH positivo negativo para el señor Guillermo Alanís. Los dadores presentarse en el Banco Privado de Sangre, General Paz 648. Gillo, ¿qué tenemos? ¡El gol de Boca! ¿Ve que somos buenos los primos hermanos?
2: Pero...
0: Gillo buscó el gol, le preparó todo para que usted esté contento.
2: Espero que salga bien la grabación.
0: Escuche, el gol lo hizo...
2: Ascacíbar.
3: 0-0 por ahora el partido, va jugando por la derecha ahora. Otra vez para el pibe, para Flores, que la pincha, se la muestra. Por allí a... el jugador Pérez va tocando para Aranda, Aranda con el centro y está pasadito, solo entra por la izquierda, mete el centro y está para Casibar, le pega gol. ¡Gol! ¡Gol de Boca, Casibar! Ascacíbar, y mirá, será bendito el fútbol, que Ascacíbar aparece como número 9 para empujar las pelotas como en la PlayStation, el pase atrás de Blanco, y Ascacíbar en el área chica, con pie abierto, con esa parte externa del botín para meterla en el ángulo, para pedir disculpas, para poner el 1-0, para que se levante el Tomás Adolfo Ducó, para que gane Boca. De manera parcial, 1-0 en 46-30. Gana el Xeneize Santiago. Santiago Ascacíbar, el autor del gol.
0: Hasta con la marchita y todo. Miren, qué bondadoso que somos.
2: Qué pan de Dios que son, la verdad, qué compañeros.
0: Ganó 1-0 entonces a...
2: le ganó a Estudiantes de la Plata. Esto es por la segunda fecha del fútbol argentino.
0: ¿Hoy hay partidos?
2: Sí, hoy hay un solo partido a las 19, Unión Lanús. Y déjame una cortita, Hugo. Hay acuerdo. Thiago Almada será jugador de River.
0: Bueno.
2: 20 millones de euros va a pagar.
0: Ajá, por eso le llaman el millonario. ¿Qué quiere? ¿Eh? Así que se viene, ¿quién?
2: Thiago Almada, ¿eh?
0: Vamos todavía.
2: Campeón del mundo, jugador de la selección argentina.
0: Va a estar en River, ¿eh? 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

8 y 30, 10, 11 y 30, 13, 17 y 21 horas. Ha dejado de existir el señor Ramón Mercedes Frontera. Sus restos son velados en Balcarce 1440, departamento B, complejo velatorio Los Palmares. Domicilio de duelo, San Martín 1603. Los restos del señor Ramón Mercedes Frontera serán inhumados en el cementerio Parque de la Paz hoy a la hora 10, comunicó Previsora Villa Mercedes. Ha dejado de existir la señora Mónica Silvia Echepare. Sus restos son velados en General Paz 231, departamento B, complejo velatorio del centro. Los restos de la señora Mónica Silvia Echepare serán inhumados en el cementerio municipal hoy a las 11 y 30 horas, comunicó Previsora Villa Mercedes. Falleció el señor Carlos Ángel Morán, velatorio General Paz 919, Sala 1. Los restos del señor Carlos Ángel Morán serán sepultados en el cementerio Parque de la Paz hoy a las 11 y 30 horas, comunicó Casa Graci. Esposo e hijos de la señora Olga Barroso de Rebello invitan a la Santa Misa a oficiarse hoy a las 19 y 30 horas en la parroquia San Roque, al cumplirse 5 años de su fallecimiento y para rogar por el eterno descanso de su alma.

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0: 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Y estamos en línea con Victoria del Guadal. Me está escuchando, Victoria, buen día y feliz día.
3: Hola, Hugo, buen día, muchas gracias, muchas gracias.
0: Hoy es el día del veterinario y ustedes en Villa Mercedes están marcando un camino muy importante en cuanto a veterinaria. Desde aquellos comienzos con tu padre, el gran Wally, ¿no?
3: Sí, así es. Sí, ya estamos un montón de años, vamos a cumplir 40 años ya.
0: ¿40 años cuándo?
3: 40 años.
0: ¿En este año o el año...?
3: El año que viene.
0: 40 años que nacía Veterinaria El Guadal en la calle Balcarce, frente a obras sanitarias.
3: Sí, así es. Así que bueno, un largo recorrido.
0: Un largo recorrido que continúa, Victoria, ahora con el hospital allí en Avenida Mitre y Justo Darac.
3: Y Justo Darac, así es. Sí, bueno, muchos años arrancó mi papá ahí en Balcarce y bueno, cada vez hemos ido creciendo en la profesión y nos hemos ido ampliando y bueno, cada vez somos más vetes, así que aprovecho para saludar a todas mis colegas que trabajan acá en la Vete con nosotros. Somos 5 veterinarios.
0: Ahí en el hospital, 5 veterinarios trabajando, hacen horario, o sea que hacen horario corrido ustedes, ¿no es cierto?
3: Sí, hacemos horario corrido hasta las 20 horas.
0: Bien. Victoria, ahí en el hospital que está en la avenida Mitre y Justo Drac, ¿cuáles son las atenciones que ustedes brindan a las mascotas?
3: No, bueno, nosotros principalmente, bueno, nos dedicamos a pequeños animales, perros y gatos principalmente, y hacemos todo lo que sería lo que es consultas, también tenemos equipos para radiografías digital, análisis clínicos, ecografías, cirugías, internación, bueno, la verdad que
0: completo,
3: es muy, muy completo, muy completo.
0: Exacto.
3: Sí. Así que bueno, día a día sumando más servicios y bueno, y profesionalizando más la nuestra profesión, digamos.
0: Claro, me quedé pensando,
3: nuestra profesión.
0: Claro, me quedé pensando, Valeria, 40 años, ¿no? En esto.
3: Así es.
0: Es toda una vida.
3: Sí, sí, la verdad que bueno, es todo un recorrido. Bueno, hemos sido una de las primeras vetes acá en especializadas en pequeños y bueno, la verdad que un recorrido largo y hermoso, una profesión.
0: No está por así ser
3: linda, que bueno, agradecemos estar trabajando y viviendo de esto.
0: Seguro. Victoria, ¿no está por así cerca tu padre, Wally?
3: No ha llegado, no ha llegado.
0: Porque
3: todo el día.
0: Él sigue en actividad permanente, ¿no?
3: Sí, en actividad permanente, y acompañándonos, y bueno, siempre dando una mano desde toda su experiencia, ¿sí?
0: Exacto.
3: Así que trabajando siempre juntos.
0: Me les da un gran saludo a Wally, de tantos años de veterinario, que siga con esta profesión que uno tiene que amar para hacerla, ¿no? Y ustedes aman lo que es veterinaria.
3: Sí, así es, la verdad que es una profesión hermosa, pero que sí, necesita de mucho corazón para disfrutarla y bueno, y para poder ir curando y mejorando a todos los animalitos que nos llegan.
0: Y por ahí,
3: más que agradecidos,
0: sí, sí,
3: a todos los propietarios que nos confían a sus mascotas, que son realmente una parte de su familia, así que más que agradecidos por confiarnos a la salud de su mascota.
0: Victoria, yo por ahí pienso, una profesión muy linda para ustedes que le eligieron, que estudiaron esto, ¿no? Pero que también por allí tiene momentos de tristeza, de lágrimas, cuando se te muere un animalito, cuando ya no lo pueden sacar adelante. Por eso tiene sus momentos tristes también.
3: Sí, sí, sí, por eso es una profesión que bueno, que necesita mucho de corazón y de acompañamiento, ya sea para las familias cuando tienen la pérdida de alguna mascota,
0: sí,
3: o asimismo para entre nosotras, entre los colegas, cuando se va algún pacientito, siempre hay muchos pacientes que realmente llegan al alma y que sí, que te van generando una tristeza en el día a día,
0: claro,
3: en el trabajo, ¿no?
0: Seguro, seguro.
3: Pero bueno, no deja de ser la mejor profesión.
0: Seguro, te entiendo.
3: Agradecida de estar en este,
0: claro,
3: este lugar.
0: Te entiendo, y además ahí está demostrando, Victoria, con el amor que ustedes trabajan en esto, ¿no? De ayudar, de salvar la vida a un animalito, deben llegar momentos de suma urgencia, ¿no? Me supongo un animalito,
3: sí,
0: que fue atropellado, sí, que está mal, que van a ustedes para que le salven la vida, no hay otra.
3: Sí, así es, así que bueno, y la verdad que también tiene una satisfacción gigante cuando las cosas salen bien, cuando salen adelante, o cuando al otro día ya están moviendo la cola o comiendo, bueno, la verdad que es de mucha gratificación, digamos eso.
0: Victoria, ¿por qué no saludás a tus colegas allí en el Guadal, las veterinarias?
3: Sí, bueno, un muy, muy feliz día a todas las colegas que están trabajando con nosotros, Erika, Romy, Florencia, al doctor Wally y Victoria, hay otra Victoria también, somos dos Victorias.
0: Ah, bueno.
3: Así que un muy, muy feliz día para ellas por dar todo en la atención de las mascotas y poner tanto, tanto amor. Y también a todos los colegas de la ciudad, porque todos, la verdad, que trabajamos para las mascotas y para la salud de la mascota.
0: Victoria, muy feliz día extensivo para toda la gente allí en el Guadal, especialmente para tu padre, que lo pasen bien. Gracias por esta nota,
3: bueno,
0: estimada.
3: Bueno, muchísimas, muchísimas gracias a vos. Gracias, Hugo, por recordarnos siempre. Y un abrazo grande y a todos los clientes que nos traen a...
0: Bueno,
3: mascotitas con tanto cariño.
0: Acá llega un saludo para ustedes de Rubí y Morena.
3: Bueno, muchas gracias. Un abrazo.
0: Siempre
3: gracias,
0: me preguntan, ¿no? Siempre me preguntan por Victoria, así que voy.
3: Después no les gusta venir mucho, pero bueno.
0: Chao, Victoria. Suerte.
3: Chao, Hugo, que andes muy bien.
0: Igualmente,
3: chao,
0: igualmente. Gracias. Perfecto, Día del Veterinario. Estuvimos en línea con Veterinaria El Guadal, con Victoria y sus colegas que están trabajando para y por las mascotas. La hora 10 con 20 minutos, Gillo, ¿cómo estamos? Yo tengo ganas de escuchar una samba. Ay, lo compliqué, Gillo. ¿Sabe cuál? Samba y acuarela por Rally Barrio Nuevo. 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
4: Hugo, le digo, está frío.
0: Y estamos en invierno.
4: 5 grados la temperatura.
0: ¡Qué está frío!
4: El vientito del oeste a 30 kilómetros por hora. El cielo está nublado.
0: ¡Ah! Está frío, andá a la plaza y tapate con la capa de tu tío.
4: Claro,
0: ahí está.
4: Ahí está.
0: Samba y acuarela para entrar en calor. Samba y acuarela Rally Barrio Nuevo.

0: Samba y acuarela, Rally Barrio Nuevo aquí en La Ventana. ¿Llueve o no llueve?
1: No, por ahora no.
0: ¿Hay esa llovizna débil? No.
1: No.
0: Bueno, pero está previsto para toda la mañana de hoy, ¿no es cierto?
1: Exactamente.
0: A la tarde, ¿qué pasa? Vientos.
1: A la tarde, vientos, exactamente, con el cielo despejado, diríamos, pero veremos.
0: ¿Máxima para hoy?
1: 11.
0: Mañana hay sol a la mañana, a la tarde, vientos y máxima.
1: 18.
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0: Les recuerdo que se siguen vendiendo las tarjetas Fiesta Día del Jubilado en la mesa coordinadora.
1: ¿Cuándo es?
0: El 20 de septiembre, Día del Jubilado, justamente Día del Jubilado. Buen día, feliz jueves para todos. Susana Alcántaro, de oro, Susana, desde el barrio Eva Perón 2, escuchándonos. ¿Dónde más estamos con la radio a esta hora? Ahí, mensaje, letra bien clara, ¿a qué número?
1: 583407. 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
0: Bueno, Mario Federici nos envía esto. Dice, hola, que tengas un maravilloso día. Y nos envía la foto. ¿Esto quién es? A ver, es...
1: un perrito.
0: No, este es un perrito, pero famoso. Si no es Pluto...
1: Pluto.
0: Pasa raspando, ¿eh? Mario me lo va a decir. El perrito Pluto, qué bonita figura. Dice, feliz jueves. Y más abajo dice, feliz día del ingeniero agrónomo. Pero muy bien. Y feliz día del veterinario. Y sale una mascota ahí en su camita con el veterinario que la está curando, Mario Federici, señor Mario Federici, un gran saludo para ustedes, que tenga buen día y gracias por estar siempre con nosotros, Mario Federici.
1: 10:28 minutos, la CGT reduce su presencia en la marcha contra la ley de tierras y priorizará una fuerte movilización por San Cayetano. O sea, mañana, claro, la decisión de retirar el polémico capítulo del proyecto de inviolabilidad de la propiedad privada cambió el plan de la central obrera, que ahora, con otros sectores sindicales y sociales, buscará otra demostración de fuerza callejera. La CGT reduce su presencia en la marcha contra la ley de tierras y va a priorizar una fuerte movilización por San Cayetano. 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
2: Un cura de un pequeño pueblo tenía un burro que lo había enseñado religiosamente. Digo religiosamente porque cuando él se montaba iba del burro, para que el burro comenzara a andar tenía que decir Dios mío. Entonces el burro así no andaba. Y para que parara el burro, después que iba a galope, tenía que decir Santa Bárbara bendita. Entonces el burro se paraba. Si no, seguía galopando. Lo transfirieron a este cura del pequeño pueblo a otro lugar y entonces el cura vendió el burro a un granjero. le explicó la situación de que para que tuviera que andar tenía que decir Dios mío, y que para que parara tenía que decir Santa Bárbara bendita. Pasó un mes, el granjero nunca lo utilizó al burro, pero un día tuvo que ir al pueblo. Entonces ensilló al burro, se subió arriba y comenzó, vamos, el burro ni se movía. Vamos, vamos, nada. Se acordó y dijo, Dios mío. Y el burro salió al trote. Y del trote al galope. Y llegaron, ya estaban llegando al pueblo y lo quería frenar y tampoco frenaba. Se había olvidado lo que tenía que decir para parar. Así que el burro siguió de largo el almacén donde tenía que ir a comprar, siguió de largo del pueblo, estaba en el campo otra vez. Y para colmo se enderezó para un precipicio que había de cerca de 1000 metros. Y allá se iba el burro y el granjero diciendo, ¿qué es lo que tengo que decir? ¿Y qué es lo que tengo que decir? Y el burro seguía al galope y estaba allá a 50 metros del precipicio, 20 metros, 10 metros, 5 metros y se acordó y dijo, Santa Bárbara bendita. Y el burro se paró ahí, a orillas del precipicio. Y el granjero desde arriba del burro vio el precipicio y dijo, Dios mío.
0: Juan Verdaguer, un señor del humor. Ahí estaba la sonrisa. Buen día, equipo. ¿Cuándo inauguras Hipermercado Europa de la Maipú? Gracias por informar, gracias por mantener informada a su distinguida audiencia, nos dice María Quiroga. María, mañana inaugura la hora 8 el Europa de la Maipú. Mañana, Seguimos solicitando si alguien puede colaborar con la parroquia San Cayetano. ¿Qué piden? Para el chocolate de mañana que sirven en el día de la fiesta, leche, chocolate, azúcar. Quien pueda donar lo que pueda en leche, chocolate o azúcar es hoy, luego de la hora 15, que comienza ya la primera misa, ¿no es cierto? Hoy es el último día de la novena, entonces la primera misa va a la hora 15. A esa hora ya pueden llevar las donaciones a la parroquia San Cayetano.
1: Recuerden que la caravana de vehículos con la imagen de San Cayetano será después de la misa de las 15 horas. Y además de la misa de las 15, hay a las 17 y a las 20. Y por supuesto, ya esta noche, ¿sí?, ya parte del viernes, a la hora cero, la primera misa en el día de San Cayetano.
0: Perfecto. 10 horas 32 minutos se viene. Otra policial que abundan en la mañana, lamentablemente, ¿no?
1: Sí, tiene que ver con lo que anticipábamos recién, el fallecimiento de una ciclista.
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1: Estamos a todo de mensajes ahí arriba de 32 mensajes. ¡Epa! Pero le vamos a decir a la audiencia que nos entiendan esto. Sí. Que envíen el mensaje nada más, o puede ser un audio o escrito, pero lo más conciso posible porque vamos a mil.
0: Sí.
1: Leemos, borramos, por eso pedimos.
0: Sí, que no envíen enlaces, sí, o sea, ni videos.
1: Que nos atrasa.
0: Ni fotos tampoco, nada. A ver, fotos, si hay algún reclamo, sí, los recibimos, ningún problema. De eso se trata. Y atención también a este dato, Hugo. No envíen audios largos. Sí, que, claro, que no excedan el minuto, hasta un minuto se puede, ¿no?
1: Todo esto le decimos con la mejor buena onda.
0: Sí, claro.
1: Para que nosotros vayamos rápido. Leemos, borramos, y ya los videos nos atrasan cuando llegan los links, ¿no es cierto?
0: Sí, exacto.
1: Entonces, el mensaje, lo que usted quiere decir, escrito o en audio, ¿a qué número?
0: Al 583407.
1: Buen día, ayer le escribí por los remedios, por el neumeterol y la deltizona para los bronquios. Bueno, tiene que pasar por la radio, yo llamé. 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
1: Bueno, tenemos Tramadol. Tramadol es un calmante bastante fuerte, importante. Se lo entregamos, eso sí, ese medicamento Tramadol, si usted viene con la receta de su médico. Se lo entregamos con mucho gusto. Ya se nos viene la policial, amigos. 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
0: Ahora llega la noticia policial.
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0: San Luis Capital, murió una ciclista de 74 años atropellada por un camión. El accidente fue ayer miércoles por la mañana y por la noche la víctima falleció en el Ramón Carrillo. El hecho se produjo al doblar por la avenida La Finur en la esquina con Junín. Esto, insisto, en San Luis Capital. Murió una ciclista de 74 años atropellada por un camión.
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0: 10:53.
1: También la temperatura y la humedad.
0: 5 grados 90%.
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0: Ventoso, 11 de máxima.
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0: Show de Messi en su primer partido ya como titular después del Mundial. Un nuevo récord con el Inter Miami. Lionel Messi sumó su primer doblete, una asistencia. Y este récord, el astro rosarino volvió a convertir en el triunfo de las Garzas, el Inter Miami, luego de su participación con la selección argentina en la última cita mundialista. Además, llegó a los 14 gritos en la Leagues Cups, que es un torneo que da inicio a la temporada y es previo ya a la Liga de Estados Unidos. Y se transformó en el artillero histórico de la competición. 2 goles, asistencia para Lionel Messi en la Leagues Cup en Estados Unidos.
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0: Bien, recién hablamos de Almada, sí, que lo ha comprado River en 20 millones de euros. Pero River cada vez más cerca de vender a Colidio, al Vasco da Gama. Los clubes avanzaron en las negociaciones por el delantero y aunque aún no hay acuerdo, acercaron posiciones y el pase podría cerrarse en los próximos días. Parece que Colidio también se va de River y se iría al Vasco da Gama de Brasil.
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0: ¿No le ha pasado alguna vez que se han olvidado de usted, que estaba, qué sé yo, un grupo de amigos, en alguna excursión, en la primaria, en la escuela?
4: Que se fue el colectivo y quedaste ahí.
0: Sí.
4: No me pasó nunca, pero pasa en esos casos, ¿no?
0: A 4 jugadores de Boca les pasó anoche.
4: ¿Anoche? ¿Hubo? ¿Se lo contamos?
0: Sí, insólito momento de Boca, la salida del Tomás Ducó, la cancha de Huracán. Se olvidó a 4 jugadores.
4: ¿Qué le parece?
0: Y debió volver a buscarlos. No, es el colmo, ¿eh? El micro en el que se fue el plantel de Boca tuvo que regresar, ¿eh?, tras la victoria 1-0 sobre Estudiantes. Pero había partido sin Ascacíbar, el autor del gol encima, chicos. Villa, Montero, el arquero, y Romero. Afortunadamente se dieron cuenta rápido y regresaron por ellos. Pero claro, hay una imagen donde uno de los asistentes está llamando por teléfono diciendo: vuelvan, muchachos, acá tengo 4 jugadores. Se habían olvidado de Ascacíbar, la figura del partido, el autor del gol, del colombiano Villa, del arquero Montero y de Romero. Así que el plantel de Boca se había ido, pero sus compañeros no se dieron cuenta.
4: Claro, se ve.
0: Por
4: que
0: el
4: no.
0: amor de Dios. Bueno.
4: Así son los jugadores de Boca, se olvidan.
0: Parece que sí.
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3: ¿Te acordás, hermano? ¡Qué tiempos aquellos!
0: ¡Qué tiempos aquellos! El primer jueves de agosto llegó con viento, lluvia y nublado, pero está Juan Carlos firme, como siempre, en la mesa de la radio.
4: ¡Oh! Buen día, José Hugo.
0: Buen día, ¿le gustó, ¿le gustó el piropo?
4: Pero me encanta, mire. Conteste. Acuérdese que en agosto es el mes de los vientos y seguro que algún oyente se acordará que cuando éramos niños, en cualquier terreno baldío remontamos barriletes.
0: Sí, pero como no, mes de agosto los barriletes, ahora todo el año corre viento, así que podemos remontar en cualquier claro, mes.
4: Pero no tantos barriletes, José.
0: No, ya vamos no a hablar tantos. De los barriletes un día de esto, ¿eh?
4: Sí. Ojo.
0: Buen día, hoy en el Día del Ingeniero Agrónomo, quiero mandarle un saludo a mi hija María, nos dice Nancy, desde el barrio Villa Celestina, Día del Ingeniero Agrónomo, Nancy saludando a su hija María. ¿Cómo le va?
4: Bien, bueno, José Hugo, el relato de hoy, el cuentito que trajimos hoy, es de Roberto Fontana Rosa.
0: Un grande,
4: una figura importante del humor gráfico en la cultura popular, José Hugo. Fue el creador de personajes inolvidables como el Deodoro Pereira, ¿se acuerda? En la contratapa del diario Clarín y su amigo Mendieta, el perro. Amigo del... Bueno, manejaba
0: yo creo que sigue saliendo, la tira. No, en Clarín.
4: Me parece que no, pero no. Vamos a averiguarlo.
0: ¿Quién no leyó algo de Inodoro Pereira?
4: Creo,
0: ¿no?
4: Que raro.
0: Y Mendieta.
4: Sí. Manejaba la ironía, la sátira y los juegos de palabras que hicieron de sus dibujos auténticas obras maestras, José Hugo.
0: Claro.
4: Y publicó cerca de 300 cuentos. Bueno, uno de los cuales hoy hemos traído a la mesa de la radio.
0: ¿El crimen perfecto?
4: El crimen
0: perfecto. ¡Qué título!
4: ¡Qué titulazo! ¿No?
0: ¿Cómo no? El protagonista de esta historia fue elegido como jurado de un concurso literario. El tema era claro, relatos policiales. Cada semana recibía cuentos para leer y calificar, hasta que una noche llegó a sus manos un relato diferente. No era solo un cuento policial. Describía con precisión escalofriante, un crimen que él mismo había cometido 10 años atrás. 10 años antes había asesinado a su socio. Ambos compartían una empresa, pero las diferencias y la ambición habían terminado por enfrentarlos. El hombre planeó cada detalle y alteró la escena del crimen para hacer recaer las sospechas sobre el empleado de limpieza. Pero había algo que el asesino desconocía. Aquel día, el empleado se había quedado trabajando fuera de horario. Desde un rincón vio el asesinato. Lo vio todo. El protagonista logró desviar las pruebas y el empleado se sintió acorralado y comprendió que nadie le creería. Aterrorizado, huyó junto a su esposa. La policía lo buscó durante meses, sin éxito, y al no poder encontrarlo, el caso quedó sin resolver. El asesino siguió con su vida, 10 años de tranquilidad, 10 años creyendo que había cometido el crimen perfecto, hasta que leyó aquel cuento. Página tras página, la historia reproducía exactamente lo ocurrido. El asesinato, las pruebas falsas, la huida del testigo y al final aparecía un mensaje dirigido al culpable verdadero, el asesino. El asesino debía llevar una suma de dinero a una dirección determinada en un suburbio de la ciudad. Allí encontraría instrucciones. El protagonista entendió de inmediato, el testigo había vuelto y quería dinero para escapar del país. Sin denunciar nada, sin decir una palabra, reunió el dinero y fue hasta la dirección indicada. La casa era modesta, la puerta estaba entreabierta y sobre una mesa había un sobre y un cortapapeles. Tomó el cortapapeles, abrió el sobre y leyó el mensaje. Deje el dinero y retírese. No intente buscarme. Así lo hizo. Dejó el dinero y se marchó, convencido de que el asunto había terminado. Pero pocos días después, llegó un nuevo relato al concurso. El protagonista lo abrió con inquietud. Era otro cuento policial. Narraba cómo un asesino había ido a pagar un chantaje a una casa solitaria. Explicaba que, al abrir un sobre con un cortapapeles, había dejado sus huellas digitales sobre el arma. Un arma que, minutos antes, había sido utilizada para asesinar a una mujer. El cadáver estaba en la habitación contigua. La víctima era la esposa del testigo. Su marido, un hombre violento, borracho y pendenciero, la había asesinado antes de citar al verdadero culpable. Luego lo había guiado hasta la casa para que dejase sus huellas en el arma homicida, el cortapapeles. No solo había obtenido el dinero que necesitaba para huir, también había logrado cargar sobre el asesino la culpa de un crimen que no cometió. 10 años atrás, el protagonista había creído haber diseñado un crimen perfecto, pero el testigo había esperado el momento justo para devolverle la pelota. Y esta vez, el crimen perfecto no era el suyo. Qué historia, ¿no? Fuerte.
4: Un crimen perfecto que no lo fue.
0: ¿Eh?
4: Que no lo fue.
0: De Roberto Fontana Rosa.
4: Un grande de la
0: de todo.
4: De la historieta.
0: Gran persona.
4: De la historieta, sí, de los cuentos. Sí,
0: sí. Muy querido. Qué
4: muy
0: homenaje.
4: Querido de Rosario. Había nacido en Rosario.
0: Sí. Y a todo esto llegan los gatos y viene justo para el día de hoy, ¿no? Viento, dile a la lluvia.

0: Recordar a los gatos, a Lito Nevia y este tema es volver atrás.
1: Seguro.
0: Y volver a recordar esa época. Los gatos que estuvieron aquí en Villa
1: Mercedes.
0: Claro,
1: que estuvieron en Sociedad Española, sí. una tarde de un año.
0: De... Viento, dile la lluvia, vendría justo para el día de hoy,
1: claro,
0: ¿no?
1: Claro, justo eso. Yo tenía... ¿Qué canción le ponemos a este cuento? Y justo...
0: Viento, dile la lluvia.
1: Amanecí con la ventana y, bueno, vamos a ponerle algo de los gatos. Lito Nevia es el creador, fundador del rock argentino en castellano con los gatos.
0: Y este tema lo compuso junto a Tanguito.
1: A Tanguito, exacto. Y acordate de José Hugo, Lito Nevia es del tiempo nuestro, nació en 1948.
0: Yo ni había aparecido todavía. Gracias, estimado Juan Carlos.
1: Bien, amigo.
0: Hasta el jueves.
1: Si Dios quiere.
0: Los jueves son de Juan Carlos.
1: Y bueno, vamos a ver si podemos volver.
0: Pero ¿cómo no podés volver? Bueno. Aunque sea en patineta usted viene. Gracias, Juan Carlos.
1: Bien, nos vemos, amigo.
0: Amigazo.
1: Nos vemos.
0: El jueves que viene... Que viene, ¿te acordás, hermano? 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Gracias, muchas gracias. Muchas gracias por elegir Radio Mercedes.
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0: 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Bueno, tengo invitados. Está con nosotros la señora Milagros Oga. Milagro, buen día.
1: Buen día, Hugo. ¿Cómo le va?
0: Muy bien. ¿Y usted?
1: Muy bien. Con calorcito.
0: Calorcito. ¿Por qué nos está visitando?
1: Bueno, yo vengo a pedir una ayuda.
0: ¿Qué sería?
1: De una silla de rueda. Ajá. Para mi mamá Isabel, que el 27 de junio tuvo un accidente con mi papá.
0: ¿Accidente de auto?
1: En moto.
0: ¿En moto?
1: Sí, los encerró un colectivo. Bueno, todavía estamos esperando.
0: ¿Y qué parte? ¿Cuál fue el problema que tuvo ella?
1: Fractura de fémur, mano y muñeca. Ella en este momento no puede asentar su pierna hasta que autorice el médico.
0: Y necesita una silla de
1: ruedas. Necesita una silla de ruedas.
0: Bueno, hacemos un llamado a la solidaridad. Quien tenga una silla de ruedas en calidad de préstamo.
1: Sí, por supuesto.
0: Hasta que ella mejore.
1: Hasta que ella se recupere.
0: Bonita, para que Isabel pueda movilizarse por lo menos en la casa, ¿no?
1: En la casa, sí. Porque ya está cansada de estar en cama.
0: Me imagino. Milagros, a ver, que nos avisen aquí a la radio, un mensaje ya al 583407, si usted tiene una silla de rueda y no la está utilizando y podemos ayudar a un ser humano que le está pasando bravo, ¿no? Porque no solo se ha quebrado la pierna, sino también...
1: Mano.
0: ¿La mano?
1: Y muñeca.
0: Qué bárbaro. Bueno, sí. Alguien puede ayudarnos, hacemos el pedido desde Radio Mercedes. Es una silla de rueda en calidad de préstamo. Dios quiera que llegue el mensaje al 583407, ¿sí? ¿Cuánto sería el tiempo? Bueno, hasta que ella mejore su quebradura,
1: sí,
0: ¿no?
1: Sí.
0: 2 o 3 meses,
1: sí,
0: quizás.
1: Sí.
0: Bueno, con suma responsabilidad.
1: La vamos a buscar, la llevamos, no tenemos
0: y
1: ningún
0: cuidarla,
1: problema.
0: ¿No? Para
1: por
0: que
1: supuesto.
0: Eso después sirva para otra persona.
1: Exactamente,
0: ¿no?
1: Sí.
0: ¿Cuál es el domicilio, Milagros?
1: Brasil 164.
0: ¿Brasil?
1: 164.
0: Bien. La señora, la mamá se llama...
1: Oga, Eva Isabel.
0: Eva Isabel Oga. Dios quiera, estimada Milagros, que...
1: Así es.
0: Que si no la pueden llamar a usted...
1: Sí.
0: Deme el número.
1: 2657-600293.
0: 600293. Hablan
1: es.
0: Con la hija, con Milagros. Y bueno, se ponen de acuerdo. Ellos van a buscarla, la van a cuidar. Y cuando ya no la necesite, la llevan nuevamente. ¿De acuerdo?
1: Así es.
0: Dios quiera que aparezca un mensaje ya. Sería maravilloso. Al 583407. Bueno. Están llegando mensajes, pero es de otra cosa. Estoy mirando así el teléfono. Dios quiera que la llamen a ella. 60-0293. Milagroso. Que se haga el milagro, Milagroso.
1: Ojalá y bueno. Y un saludo para mamá que la está escuchando y mi papá también.
0: Un
1: papá
0: beso.
1: Julio.
0: ¿El papá se llama?
1: Julio.
0: Julio. Señora Eva, a mejorarse pronto. Va a mejorar. Dele tiempo al tiempo. Las quebraduras tienen su tiempo, ¿no?
1: Claro,
0: son dolorosas.
1: Sí, yo sé
0: que estar todo el día a veces en cama y no poder movilizarse no es agradable. Pero bueno, la vamos a conseguir. Vamos a ver si alguien tiene una silla de ruedas que la pueda facilitar en calidad de préstamo. ¿Sí? Escríbanos 583407 para escribirnos aquí a la radio. Si no, se comunican con Milagros, reitero, al 600293. Milagro, lo mejor.
1: Muchísimas gracias, Hugo Duto, y bueno, un buen día para usted y para todo el equipo de Radio Mercedes.
0: Gracias, y que ande todo bien, ¿eh?
1: Muchísimas gracias.
0: Estamos esperando ansioso que llegue ese mensaje, ¿no? O que la llamen a usted.
1: Exactamente.
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3: A continuación, el servicio necrológico de Radio Mercedes, que irradiamos a las 8 y 30, 10, 11 y 30, 13, 17 y 21 horas. Ha dejado de existir la señora Mónica Silvia Echepare. Sus restos son velados en General Paz 231, Departamento B, Complejo Velatorio del Centro. Los restos de la señora Mónica Silvia Echepare serán inhumados en el cementerio municipal hoy a las 11 y 30 horas, comunicó Previsora Villa Mercedes. Falleció el señor Carlos Ángel Morán, velatorio General Paz 919, Sala 1. Los restos del señor Carlos Ángel Morán serán sepultados en el cementerio Parque de la Paz hoy a las 11 y 30 horas, comunicó Casa Grassi. Esposo e hijos de la señora Olga Barroso de Rebello invitan a la Santa Misa a oficiarse hoy a las 19 y 30 horas en la parroquia San Roque, al cumplirse 5 años de su fallecimiento y para rogar por el eterno descanso de su alma.

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Hora 11:40 minutos en la República Argentina, amigos. Tenemos a esta hora 7 grados de temperatura. Casi 7, en realidad 6 grados 7 décimos. Así que de a poquito va subiendo. Lo bueno es que recién nos asomamos por la ventana y empieza como a aparecer el sol, tímidamente, pero aparece el sol. Claro, los vientos están soplando a esta hora del sector oeste a 20 kilómetros por hora en Villa Reynolds, un poquito más a 30 kilómetros por hora del sudoeste. O sea que viste cómo cambia según la zona, cómo sopla el viento. El pronóstico está anticipando ventoso para lo que resta de la jornada, fundamentalmente a la tarde. A la noche quizás baje un poquito, pero parece que se va a ir despejando. Ojalá, que por lo menos afloje un poquito el frío. Mañana va a estar bastante agradable, 18 de máxima, pero ventoso, algo nublado, ¿sí? Y ya te voy a repasar enseguidita qué va a pasar el fin de semana en Villa Mercedes. 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

11:42 minutos en la República Argentina. El rechazo de gobernadores aliados a la ley de tierras enciende una alerta en la Casa Rosada para futuras negociaciones. En la Casa Rosada afirman que lo sucedido en el Senado no deteriora el vínculo con las provincias, pero hacen un llamado de atención para que lo que podría ocurrir en otras negociaciones, en particular con la reforma política. Estados Unidos advirtió a una distribuidora de energía de Neuquén por un contrato con Huawei. La compañía china representa para Washington una amenaza a la seguridad nacional y en otras medidas analiza la revocación de las visas de las autoridades de la cooperativa argentina. Otras empresas consideradas estratégicas podrían recibir la misma sanción.

Bueno, recuerden que hoy a las 19 jugará Unión y Lanús y con este partido se va a completar la segunda fecha. Son partidos postergados, ¿sí? Con este partido se va a completar ya la segunda fecha. Recuerden que además del triunfo de Boca 1-0 sobre Estudiantes de La Plata, hubo empate 0-0 entre Tigre y Belgrano de Córdoba.

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Temita, Gillo, tenemos, puede ser. Ah, me habías dicho, Jarabe de Palo, La Placa. Ah, La Flaca, uy, sí, temazo de aquellos años.

0: ¡Qué clásico! Ahí estaba la música a esta hora de La Ventana. Espectacular, me encantó, Gillo, para disfrutar de otros ritmos musicales aquí en Radio Mercedes FM 94.9. 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Vamos con la cotización del dólar. Gillo, ¿te parece? Vamos a ir con la cotización del dólar a ver cómo está a esta hora cotizando el dólar en la República Argentina. 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El dólar oficial para la compra 1.470, para la venta 1.520. Ya estamos con el blue.
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0: Sigue presentando Óptica Visión, el dólar blue para la compra 1.510, para la venta 1.530. Reitero, dólar oficial, vendedor 1.520, el blue para la venta 1.530. 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

0: 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Hablando del Club San Martín, y tengo unos segunditos, Gillo, pegame el grito y vamos a las noticias. Pero me escribe el amigo de San Martín, Javier Reartes. ¿Sí? Yo te miro de reojo, Gillo, cualquier cosa. El Club General de San Martín presenta el logo del torneo Roque Quiroga en homenaje al histórico dirigente. Dice, el Club General San Martín presenta oficialmente el logo conmemorativo que identificará al club durante el torneo Clausura 2026 de la Liga de Fútbol de Villa Mercedes, que lleva el nombre de Roque Quiroga, histórico dirigente de nuestra institución, fallecido hace algunos meses. Mirá vos, qué buen homenaje. El diseño, que integra los colores de nuestra entidad deportiva, busca rendir homenaje a un hombre que dedicó su vida al club y al deporte de nuestra ciudad. Para nosotros es un orgullo que la Liga haya bautizado este torneo con el nombre de Roque Quiroga. Es un reconocimiento a su legado y una responsabilidad histórica que asumimos con mucha emoción, expresó Javier Reartes, secretario general del Club General San Martín. Así que muy bien, qué lindo. El club invita a toda la comunidad a acompañar este homenaje y a sumarse a las actividades que se desarrollarán durante el torneo en honor a su memoria. Gracias, Javier Reartes, secretario del club. Me encanta el logo, ¿eh? Sí, el Clausura 2026. Sí, con la silueta, la cara de precisamente Roque Quiroga, amigos. Ya vamos a seguir hablando de este tema, por supuesto, que es importantísimo para nuestro fútbol y para un grande como lo fue Roque Quiroga, un hombre que luchó mucho por el fútbol. Dos en punto, amigos. Momento de noticias. 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
1: Ahora. Las 12 en la Argentina, es mediodía.
2: Temperatura 14 grados 9, cielo cubierto con lluvia.
1: Organizaciones sociales y gremiales comienzan a concentrarse para marchar a las 5 de la tarde al Congreso.
2: La movilización es en contra del proyecto de la ley de inviolabilidad de la propiedad privada, pese a que el gobierno retiró el capítulo de tierras.
1: Al respecto, el presidente provisional del Senado reconoció que se priorizó el acuerdo con los bloques aliados.
2: Bartolomé Abdala descartó que signifique un revés para el oficialismo, ya que de 6 temas se aprobaron 4.
3: Y hay que lograr de alguna manera una ley que convenza, digamos, por lo menos a este grupo de aliados que es muy importante. Y esa construcción política, si nosotros apurábamos por él y íbamos a fondo, como se dice, claramente teníamos la ley. Yo estoy convencido que los 37 estaban, pero es un grupo de 47. Entonces me parece que tenemos que seguir construyendo, tenemos que seguir escuchando a los aliados, y lo que se priorizó es el acuerdo político, más allá de que entendemos que si de 6 capítulos aprobás 4, sigue siendo un logro para nuestro gobierno.
1: En San Cayetano, previa a la peregrinación de mañana, hoy a las 20, habrá un festival frente al santuario.
2: A las 22:45 será el primer pacto de amistad con San Cayetano, en el cual los fieles reciben una cinta amarilla como símbolo de la celebración.
1: A la medianoche se abrirán oficialmente las puertas del templo ubicado en Cusco 150 de Liniers.
2: En tanto, mañana a las 8, el arzobispo Jorge García Cuerva presidirá la tradicional misa de los trabajadores.
1: Desde la Asociación Argentina de Medicina Respiratoria advierten por el aumento de casos de intoxicación por monóxido de carbono.
2: Aseguran que en lo que va del año se notificaron más de 1.400 casos y al menos 12 personas fallecieron a causa de esta problemática.
1: Recomiendan revisar instalaciones y artefactos de gas, no usar la cocina para calefaccionar y tener salida de gases al exterior.
4: Pronóstico.
2: Rige para todo el día la alerta naranja por tormentas fuertes y alerta amarilla por fuertes ráfagas de viento. Baja la temperatura hacia la tarde y noche de este jueves.
1: 14.9 la temperatura actual. Llueve en la ciudad de Buenos Aires.
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0: En Villa Marcela, temperatura 7 grados 5 décimos. 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

0: Se viene la policial. 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
1: 7 grados 5 décimos la temperatura en Villa Mercedes.
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1: Ahora llega la noticia policial.
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1: Villa Mercedes demoraron a un hombre que intentó sustraer cables de un camión estacionado. Este miércoles, policías del DRIM llevaron adelante un procedimiento donde demoraron a un hombre de 36 años mientras realizaban recorridos de prevención por inmediaciones de Lisandro de la Torre y San Martín. Los motoristas observaron a un individuo, el hombre de 36, que intentaba sustraer cables de un camión estacionado en el sector norte de la Plaza Pringles. Este hombre vio a la policía, intentó darse a la fuga, pero a pocas cuadras los efectivos lograron interceptarlo. Demoraron a un hombre que intentó sustraer cables de un camión estacionado.
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1: Este es el recorrido de la caravana de San Cayetano. Hoy, después de la misa de la hora 15. A las 16 sale la imagen a recorrer Villa Mercedes desde San Cayetano. Las paradas serán, primero, en Parroquia Jesús de la Divina Misericordia. De allí irán hasta la Maternidad Central, a la Parroquia Nuestra Señora de Guadalupe, en el barrio La Ribera. Pasará por la Parroquia Nuestra Señora de las Mercedes, Parroquia San José. Llegará al Convento Mater Dei, Parroquia Nuestra Señora de Pompeya, en el barrio que lleva su nombre. Pasará por la Capilla Divino Niño Jesús en el barrio Jardín del Sur. Capilla Nuestra Señora de la Medalla Milagrosa, barrio Obras Sanitarias. Estará pasando la imagen de San Cayetano por la parroquia Santa Rita de Casia. Luego, Capilla Nuestra Señora de los Dolores, Bélgica y Remedio de Escalada. Pasará por la UPRO, por la parroquia Nuestra Señora de la Paz en la calle Moreno, por la parroquia San Roque. Estará pasando aquí por Radio Mercedes también, por la capilla de Luján. Estará llegando a la terminal de ómnibus, parroquia Sagrado Corazón de Jesús. Pasará frente a la municipalidad. Nuevo Supermercado Europa en el barrio Mil Viviendas. Pasará por el Policlínico Regional, por el Consejo Deliberante, por Bomberos Voluntarios El Fortín y retoma Avenida 25 de Mayo para llegar a la parroquia Nuestra Señora del Carmen. Gran recorrido, gran hoy, a partir de las 16, la caravana con la imagen de San Cayetano que parte a las 16 desde su parroquia. Llega otro mensaje. Buen día a la comunidad de la Capilla Virgen de la Medalla Milagrosa. Invita a esperar a San Cayetano hoy 16:30. Iniciará su recorrido a las 16 y pasará por la capilla. Entonces en la Capilla Virgen de la Medalla Milagrosa nos avisan que la imagen de San Cayetano estará aproximadamente a la hora 16:30. Gran recorrido, ¿eh?
0: Sí, enorme.
1: Y invitamos a todos a acompañar, a que ellos puedan, la gran caravana con la imagen de San Cayetano después de la misa de la hora 15, es decir, a las 16 salen a recorrer todos los lugares que hemos nombrado. Va a pasar también, nos sentimos orgullosos, frente aquí a Radio Mercedes.
0: ...7 grados 5 décimos... la temperatura en Villa Mercedes, el cielo está parcialmente nublado.
1: 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Esto es historia de nuestra Argentina. Ocurría en el año 1958... Era presidente de la República Argentina el doctor Arturo Frondizi.
0: Entra en vigencia el decreto 3686/58 del presidente Arturo Frondizi para la creación de la estatal Yacimientos Carboníferos Fiscales, para la explotación, transporte y comercialización de carbón de las minas de Río Turbio en la provincia de Santa Cruz.
1: Ocurría en un día como hoy de 1958, escuchamos parte de ese discurso del doctor Arturo Frondizi, presidente de la Nación por ese entonces.
2: En pocos días, el Poder Ejecutivo elevará al Congreso de la Nación un proyecto de ley en el que se sostendrán los siguientes principios. Primero, los hidrocarburos sólidos y gaseosos son propiedad exclusiva, imprescriptible e inalienable de la Nación Argentina. Las provincias tendrán la participación en el goce de los beneficios producidos por la explotación de los yacimientos situados en su jurisdicción. Cuarto, las situaciones existentes al 1 de mayo de 1958 serán respetadas, pero no se dará ninguna nueva concesión.
3: Sabemos bien que vamos a ser atacados. Seremos combatidos por cuantos están ligados a la importación de combustible, a quienes no les interesa que extraigamos nuestro petróleo, ni les conviene que la Argentina rompa la cadena que ahoga su autodeterminación.
2: Se nos combatirá también en nombre de supuestas ideas avanzadas, olvidando que la capacidad revolucionaria de un pueblo para cumplir su destino no se lo demuestra con afirmaciones enfáticas ni con posiciones dogmáticas. Se la demuestra con hechos concretos que, partiendo de la realidad, tiendan a transformarla rápidamente al servicio de la Nación y de todo el pueblo argentino.
1: La palabra del doctor Arturo Frondizi sobre el tema yacimientos carboníferos fiscales ocurría en un día como hoy de 1958, historia de nuestra Argentina.
0: YPF.
1: Yacimientos carboníferos fiscales, YCF.
0: Claro.
1: La hora 12 con 28 minutos.
0: La temperatura en Villa Mercedes, 7 grados 5 décimos.
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5: Los principales títulos informativos de la hora. Servicio de noticias. el gobernador recibió a representantes del sector privado que participarán en Meetup 2026. Junto con el Ministerio de Turismo y Cultura, exhibirán este miércoles y jueves en Buenos Aires la oferta de San Luis para albergar eventos y congresos de jerarquía. Durante el encuentro con el gobernador, destacaron las ventajas geográficas de infraestructura, de conectividad y logística que posee la provincia.
6: Una importante reunión que hemos tenido con el gobernador, donde ha sido invitado el sector privado que está vinculado a todo lo que es el turismo de reuniones y de eventos de la provincia, de diferentes puntos de la geografía. Ha venido gente de Villa Mercedes, de la Villa de Merlo, de Novolí, de San Luis, representantes de diferentes asociaciones, de diferentes buró, y bueno, hoteleros, todo lo que está vinculado al turismo de reuniones, porque bueno, estamos viajando todos juntos, tanto el sector público como el sector privado, vamos a estar participando en lo que va a ser mañana y pasado, en lo que es el Meetup. El Meetup es un evento nacional, es organizado por AOCA, que es la Asociación Argentina de Turismo de Reuniones, en donde, bueno, es el encuentro, es el congreso de todo lo que está vinculado al turismo de reunión, el turismo de congreso, a encuentros corporativos, a eventos deportivos. Bueno, vamos a ir a mostrar toda la oferta que tenemos.
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1: A los Beatles, la banda británica de pop rock. Los Beatles lanza un día como hoy, Help, su quinto álbum de estudio, que contiene 14 temas y llegaría al tope de la clasificación de los más vendidos en Estados Unidos y el Reino Unido. Fue además la banda sonora del film Help, protagonizado por los cuatro de Liverpool. Y precisamente vamos a escuchar esa canción que se llama Help, que da nombre al disco.

0: Eso sucedía en un día como hoy, el año 1965. Los Beatles presentaban Help.
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1: Año 1886, Alexander Fleming nace en la ciudad de Darvel, Escocia, Reino Unido. El médico y científico británico Alexander Fleming, descubridor de la penicilina, al observar de forma casual sus efectos antibióticos sobre un cultivo bacteriano.
0: Nos envía un mensaje desde el Club General San Martín, Javier Reartes. Dice: el Club General San Martín presenta el logo del torneo Roque Quiroga en homenaje al histórico dirigente. Presenta oficialmente este logo conmemorativo que identificará al club durante el torneo Clausura 2026 de la Liga de Fútbol de Villa Mercedes, que lleva el nombre, reitero, de Roque Quiroga, histórico dirigente de esta institución de San Martín, fallecido hace algunos meses. El diseño, que integra los colores de esta entidad deportiva, busca rendir homenaje a un hombre que dedicó su vida al Club San Martín y al deporte de Villa Mercedes. Sigue diciendo el informe: para nosotros es un orgullo que la Liga haya bautizado este torneo en el nombre de Roque Quiroga. Es un reconocimiento a su legado y una responsabilidad histórica que asumimos con mucha emoción, expresó Javier Rearte, secretario general del Club San Martín. Y el club invita a toda la comunidad a acompañar este homenaje y a sumarse a las actividades que se desarrollarán durante el torneo en honor a su memoria. Javier Reartes, muchas gracias y qué buena noticia, qué buen reconocimiento. Reitero, el Club General San Martín presenta el logo del torneo Roque Quiroga en homenaje al histórico dirigente.
1: 12:45 minutos en el país. No me culpes a mí. Año 1911, Florentino Ameghino, a los 56 años de edad, muere en la ciudad bonaerense de La Plata. El paleontólogo, naturista y antropólogo Florentino Ameghino, autor de la teoría sobre el origen del hombre en el continente americano.
0: Y en Villa Mercedes tenemos la calle Ameghino, ¿no?
1: Exacto.
0: Es la calle que sale después de detrás de la escuela normal.
1: Tal cual, sí.
0: Calle Ameghino, en honor a Florentino Ameghino. ¿Me podrían pasar el número de Godetti Refrigeraciones? 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
0: ¿Me podrían informar a qué hora es la misa central mañana en San Cayetano? Roxy, mañana a la hora 15, procesión y santa misa, a las 15 mañana. Va a ser una multitud. Mañana, Sebastián, ¿el tiempo va a acompañar?
1: El tiempo, sí, dice 18 de máxima, así que vamos a tener un día ventoso también, pero el cielo despejado.
0: 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Si tiene tiempo, lléguese ya. 15 minutos, lo esperamos hasta la hora 13. 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Soy Mercedes y es mi cumpleaños. Mi viejito, que ya no está conmigo, me dedicaba siempre el tango Mi Dolor. ¿Podrá pasarlo? Cumple 81 años y agradecida a Dios y a la vida por todo lo que me ha tocado vivir. Bueno, adelante, estimada Mercedes, todo el cariño del mundo para usted en este cumpleaños. Y aquí está, por Darienzo, Mi Dolor.

Ahí estaba el tango Mi Dolor para Mercedes, que cumple 81 años. Era Juan D'Arienzo con Osvaldo Ramos, tangazo. 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

0: llega un audio, Quique Herrera, vamos a ver qué dice.
1: Buen día, Hugo, Sebastián. Un saludo inmenso al equipo de la radio. Bueno, hoy es 6 de agosto, es el día de la educación agropecuaria en sus distintos niveles, a nivel nacional. A nivel secundario, es el día de las escuelas agrotécnicas de toda la provincia de San Luis. Es el día del ingeniero agrónomo y es el día del médico veterinario. En mi caso particular, quiero enviar un abrazo inmenso a mis queridos ex colegas de la Escuela 14, agrotécnica ahora, ex agraria, y desearles que pasen un bello día, un hermoso día, festejando nuestra esencia, que es la educación agropecuaria. Un abrazo grande, Radio Mercedes, Hugo, Sebastián, que estén todo bien.
0: Muchas gracias, Quique Herrera. Para usted el saludo grande también. Hoy, Día de la Educación Agropecuaria, lo dijimos muy temprano, honramos a quienes forman el futuro del campo. Qué belleza la foto, ¿eh? Escuela Técnica Agropecuaria, Educación Agropecuaria. Muy bien, Quique. Muchas gracias por ese saludo, ese mensaje. Aquí está Radio Mercedes para escucharlo, amigo, y para saludarlo.

0: Llegado tantos audios, aquí hay otro, a ver, escuchamos.
1: Un feliz día para el ingeniero agrónomo José Francisco Baracco, de sus padres, hermano y sobrino. Muchísimas gracias.
0: Por favor, estuvo el saludo en vivo y en directo en esta ventana abierta a la vida en la Radio del Pueblo, programa del pueblo y para el pueblo de Villa Mercedes.

0: Argentina y está lleno de amor, un poco más de amor para el que busca un apretón de manos.
1: Saludos, Rita, a ver qué nos dice Rita.
2: Grande al doctor Sergio Cabalera, que el médico veterinario. Saludos y un cariñoso abrazo. Y a ustedes, que Dios los bendiga. Gracias. Soy Rita de la Rivera.
1: Rita La Rivera, saluda al doctor Cabalera en el Día del Veterinario. Estamos tapados de mensajes. Si alguno no sale hoy, mañana sale. Téngalo por seguro eso. Domenico Modugno nos despide hoy. ¿Por qué?
3: Bien, porque el cantante y compositor italiano murió un día como hoy, un 6 de agosto de 1994, a los 66 años, en su casa de Sicilia. Esto en Italia, a causa de un infarto cardíaco. Popularmente conocido, entre otros, por esta canción.
1: Ni blu, di pinto, di blu. ¿Lo tenemos ya?
3: Tenemos Volare.
1: Ah, Volare. Es lo mismo, ¿eh?
3: Sí, subtítulo. Vamos, muy bien.
1: Di blu y pinto di blu o Volare.
3: Excelente.
1: Con un gran saludo en este día, Quique Herrera, de parte de los hermanos Martínez, que eran de Coronel Alzogaray. Un gran recuerdo de él y de la señora Mecha, su mamá. Nos dice Teresita, del barrio Pablo Díaz.

0: Hemos recordado a un gran cantante italiano, Domenico Modugno, en Volare y Blu dipinto di blu.
1: Fallecía un día como hoy, un 6 de agosto de 1994, a los 66 años.
0: Hora 13.
1: Sí.
0: Final, señores, de este programa. 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Último audio, a ver.
2: Buenos días. Quisiera saludar al veterinario Molleto. Como persona, un excelente, simpático de todo, con la gente, los animales, es divino, de parte de la familia Britos.
0: Bien, Mónica Britos, en el Día del Veterinario. Nos vamos, qué movimiento, señoras y señores. Nos vamos a tomar la sopa calentita. ¿Qué temperatura?
1: 8 grados.
0: Nada más.
1: Nada más.
0: Y la máxima llegaría
1: 11.
0: Hoy. Bueno. Mañana a las 8. No sea que mañana tengamos una heladita a esa hora, ¿no?
1: No, no diga nada.
0: Se nota frío. Caliéntese, póngase los escarpines.
1: Abríguese, póngase diario en el pecho, ¿vio?
0: Diario en el cartón. Pecho. También abrigadito con la bolsa de agua esta noche.
1: Sí, la bolsita caliente, sí.
0: Amigos, este programa mañana a las 8 horas en el aire. Este programa que se llama...
1: La Ventana.
0: Felicidades para todos, gracias Sebastián.
1: Un placer, hasta mañana amigos.
0: Gracias Gillo Fernández en la asistencia técnica. Enseguida, disfrute de unos tanguitos, llega...
1: Chamullando Tangos, 13:15.
0: 13:30.
1: La Ruleta del Rock.
0: Pásela bien, 15:30. La Hora del DJ, así programas... En la tarde del jueves, ¿hoy hay partidos?
1: Sí, esta noche a las 21 juega Unión Lanús.
0: Perfecto. Mañana todos los resultados, todo el deporte, todo el movimiento de cada día de La Ventana. Gracias.

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4: A continuación, el servicio necrológico de Radio Mercedes, que irradiamos a las 8:30, 10, 11:30, 13, 17 y 21 horas. Esposo e hijos de la señora Olga Barroso de Rebello invitan a la Santa Misa a oficiarse hoy a las 19:30 horas en la parroquia San Roque, al cumplirse 5 años de su fallecimiento y para rogar por el eterno descanso de su alma.

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Buenas tardes. Aquí estoy en este horario de sobremesa para compartir tangos, porque ya estamos... chamullando tangos.

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0: Hoy en Chamuyando Tango se lo hemos dedicado a Aníbal Troilo, su orquesta cantando Roberto Goyeneche. En primer término, de Troilo y Cátulo Castillo, La Última Kurda. Luego, de Troilo y Cadícamo, Pa' que bailen los muchachos. Y cerraba con el tango de Piana y Cátulo Castillo, Tinta Roja. Hoy Aníbal Troilo, su orquesta, la voz de Roberto Goyeneche. Puso los tangos en el aire Juan Patiño. Hasta aquí los tangos de hoy. Volvemos mañana a las 13:15 para seguir chamuyando tangos. José Hugo Duto les dice gracias y hasta cada tango, amigos.
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0: La 1:30 de la tarde. A partir de las 14, sin el capítulo de la venta de tierras a extranjeros, el Senado buscará avanzar con el resto de la ley de propiedad privada. Expropiaciones, desalojos express y cambios en la ley de manejo del fuego son los puntos centrales a debatir. Por el viaje de Milei, Victoria Villarruel está a cargo del Ejecutivo y la sesión será comandada por el titular provisional de la Cámara Alta, Bartolomé Abdala. Debido a la lluvia hay algunas demoras de vuelos en el aeropuerto de Ezeiza. También se registran cortes masivos en el suministro eléctrico en el AMBA. Casi 10.000 usuarios estaban sin luz en el conurbano bonaerense y CABA, de acuerdo con los datos del Ente Nacional Regulador de la Electricidad. Los barrios sin luz más afectados en el sur y norte del conurbano bonaerense eran Avellaneda, Berazategui, Esteban Echeverría y Lomas de Zamora, Malvinas Argentinas, Morón y Tigre. Conmebol cuestionó a Infantino por el proyecto fallido para privatizar el Mundial. El Consejo Directivo del Ente Sudamericano celebró que la FIFA retirara el proyecto de ingreso de capitales externos y advirtió que no apoyará acciones fuera del marco institucional. Además, recordó que hace más de una década la FIFA reformó sus estatutos para fortalecer la transparencia y el buen gobierno. Tormentas fuertes todo el día, descenso de la temperatura hacia la noche. La actual, 13 grados 4 décimas.
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Hoy hemos escuchado Soda Stereo de Música Ligera, Virus Pronta Entrega y Serú Girán con un clásico, Peperina. Así pasó la ruleta del rock. Hasta mañana, amigos de Radio Mercedes.

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1: A las 2 de la tarde la temperatura en Buenos Aires 13 grados 4 décimas, cielo cubierto con lluvia. En instantes comienza en el Senado un intenso debate a pesar de que el oficialismo sacó el capítulo de tierras de la ley de propiedad privada. La oposición anticipó que hará planteos sobre otros puntos como la ley de manejo de fuego, límite a la recuperación de tierras y desalojo exprés. Por Continental, el senador Luis Juez reconoció que es una pelea que el oficialismo la dio mal. Al respecto agregó que cuando la consigna es «la patria no se vende, cagaste».
2: Acá nos ganaron el título. Fíjate vos que vos la presentaste como la extranjerización de la tierra y la verdad sí, que es una revalorización de la propiedad privada. Cuando te resulta mucho más cómodo una consigna que construye un relato que sentarte a estudiar, a preguntar, a averiguar, a profundizar, esas consignas convocantes, la patria no se vende, sí, y cagaste, ¿viste? Sí. Nos ganaron el debate, muchachos, desde el momento que dicen extranjerización de la tierra y algún boludo sale a decir la patria no se vende, estamos hasta la bola, ya está, nos perdimos.
1: En medio de las intensas lluvias se registran cortes masivos en el suministro eléctrico en el AMBA. Hay más de 25.000 usuarios sin luz en el conurbano bonaerense y CABA. Los barrios más afectados en el sur y norte del conurbano bonaerense son Avellaneda, Esteban Echeverría y Quilmes. La Matanza, Malvinas Argentinas, Merlo, Morón y Tigre. Mientras que los barrios porteños de Almagro, Parque Avellaneda y Villa Lugano también registran la falta de suministro. Hoy a las 20 habrá un festival frente al Santuario de Liniers. A las 22:45 se hará el primer pacto de amistad con San Cayetano, en el cual los fieles reciben una cinta amarilla como símbolo de la celebración. A la medianoche se abrirán oficialmente las puertas del templo ubicado en Cusco 150. En tanto, mañana a las 8 el arzobispo Jorge García Cuerva presidirá la tradicional Villa de los Trabajadores. Desde hace varios días, los fieles hacen filas para no perderse el momento de rezar ante el santo.
3: Bien, gracias San Cayetano, bien. Hoy en día vengo a pedir por mi sobrina, por salir, y agradecer el trabajo que tenemos. Nosotros venimos en junio, julio más o menos, a estar un ratito, vamos, venimos. Por suerte yo estoy cerca, pero hay muchas compañeras acá en el grupo que vienen de más lejos.
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1: Tormentas fuertes todo el día, baja la temperatura hacia la noche. Cielo cubierto con lluvia, Buenos Aires, temperatura 13 grados 4 décimas.
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0: Bienvenidos a El Diván de los Recuerdos. Quien les habla, Damián Rodríguez. Los invito a que tomen asiento porque vamos a recordar las mejores canciones de todos los tiempos acá, en El Diván de los Recuerdos.
1: ¿Quién es este ejemplar?
2: Muchacho, mamá. Muchacho.

Y hoy en el Diván de los Recuerdos, en primer lugar escuchábamos Ave de Paso, interpretado por Sandro. Luego llegaba Él anda diciendo, por el conjunto Suéter. Y por último recordábamos La chica de la boutique en la voz de Eleno. Hasta aquí los recuerdos de las grandes canciones. Los espero mañana a la hora 14 para seguir recordando las mejores canciones de todos los tiempos en el Diván de los Recuerdos.

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1: 2:31 PM. Por la marcha contra la ley de tierras hay cortes de calles. La movilización afecta a las zonas aledañas al Congreso de la Nación y a la plaza. Para tener en cuenta, los cortes afectan a Avenida Entre Ríos, Callao, Rivadavia, Hipólito Yrigoyen, también Avenida de Mayo hasta Lima, Alsina, Combate de los Pozos, Riobamba, Sarandí, Ayacucho y Bartolomé Mitre. El gobierno comienza a organizar la visita del Papa León XIV. Las autoridades nacionales se reunirán en la Casa Rosada para comenzar a planificar los detalles a partir de la semana próxima. Además, la ministra Alejandra Monteoliva viajará a Córdoba, uno de los lugares que visitará el Santo Padre. Docentes universitarios anunciaron un nuevo paro nacional para el miércoles 12 de agosto. Reclaman el incumplimiento de la ley de financiamiento y el pago de fondos para hospitales universitarios que fueron comprometidos por el propio gobierno de Javier Milei. Tormentas fuertes todo el día. Baja la temperatura hacia la noche. Temperatura 13 grados 4 décimas.
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1: A las 3 de la tarde, un minuto, la temperatura 13 grados 4 décimas, cielo cubierto.

0: El Senado ya debate la ley de inviolabilidad de la propiedad privada. La sesión presidida por el presidente provisional del Senado, Bartolomé Abdala, en lugar de Victoria Villarruel, imposibilitada por presidir por estar al frente del Ejecutivo, ya que Javier Milei se encuentra en Ecuador, había generado tanta expectativa como tensión por estar el oficialismo muy ajustado en los votos. El primer tema a discutir será el de la habilitación de Arabel Fernández Agasti y Flavio Fama para participar de la sesión de manera virtual. Ambos casos fueron habilitados por la vicepresidenta Victoria Villarruel esta semana, que respondió afirmativamente sendas notas enviadas por los dos senadores, pero será el Pleno del Cuerpo el que deberá dar vía libre para ambos. La mendocina cursa más de 32 semanas de embarazo y es un embarazo de riesgo y está imposibilitada de viajar en avión o por vía terrestre por decisión médica. En el caso del radical, fue operada la semana pasada en una de sus rodillas y tampoco puede movilizarse por prescripción médica. En tanto, hay manifestación en la Plaza del Congreso. El secretario general de la Confederación Argentina de los Trabajadores del Transporte, Juan Carlos Schmidt, participa de la marcha en la plaza. El sindicalista afirmó que el gobierno quiere tratar al territorio nacional como una compra y venta de terrenos. Criticó al canciller Pablo Kirchner por querer rematar al país.
1: Naturalmente lo hemos hecho porque indudablemente es un proyecto que quiere tratar al territorio nacional como una compra y venta de terreno. Así lo ha expresado el canciller, lo que es una vergüenza para la clase política y para nuestra nación. Que un canciller, en lugar de reivindicar la soberanía de su país, de la Argentina, lo ponga a la venta como si estuviera en un remate. Es una vergüenza.
0: Luis Caputo reconoció que prepara anuncios para evitar turbulencias preelectorales. Aunque no los detalló, el ministro aseguró que el equipo económico viene trabajando hace más de un año para que el próximo no haya sobresaltos. Caputo afirmó que no los van a agarrar de sorpresa. Además, reiteró que Milei será reelecto por un amplio margen.
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0: Tormentas todo el día y baja la temperatura hacia la noche.
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3: Se va normalizando la zona del ramal Campana, kilómetro 61, luego de un choque ocurrido más temprano. Choques en Bacacay y Condarco, a la altura de Condarco propiamente, Terrada, a la altura de Avenida Avellaneda. Chocaron allí un colectivo y un auto. Tengan en cuenta que obviamente están cerradas las inmediaciones del Congreso por manifestantes, es contra la ley de tierras. Está cortada la zona, también cortada la Avenida de Mayo y Lima, que van dirigiéndose a las zonas del Congreso. Por ese motivo, la línea A no se detiene en Congreso. Con respecto a los vuelos, por el mal clima, por las alertas amarillas y naranjas, hay demoras en Aeroparque. Ezeiza opera con normalidad. Los subtes circulan con sus frecuencias habituales.
0: Cielo cubierto, Buenos Aires, temperatura 13 grados 4 décimas.
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1: 3:31 PM. Ante un Congreso vallado avanza la protesta contra la ley de propiedad privada. Autoconvocados, la CGT, las dos CTA, piqueteros y agrupaciones peronistas y de izquierda se movilizan frente al Palacio Legislativo. El operativo de seguridad provoca cortes y desvíos en el microcentro porteño. En San Cayetano, previa a la peregrinación de mañana, hoy a las 20 habrá un festival frente al santuario. A las 22:45 se hará el primer pacto de amistad con San Cayetano, en el cual los fieles reciben una cinta amarilla como símbolo de la celebración. A la medianoche se abrirán oficialmente las puertas del templo ubicado en Cusco 150 Liniers. En tanto, mañana a las 8, el arzobispo Jorge García Cuerva presidirá la tradicional misa de los trabajadores. Desde la Asociación Argentina de Medicina Respiratoria advierten por aumento de casos de intoxicación por monóxido de carbono. Aseguran que en lo que va del año se notificaron más de 1.400 casos y al menos 12 personas fallecieron a causa de esta problemática. Recomiendan revisar instalaciones y artefactos de gas, no usar la cocina para calefaccionar y tener salida de gases al exterior. Cielo cubierto en Buenos Aires, temperatura 13 grados 4 décimas.
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1: A las 4 de la tarde, la temperatura en Buenos Aires, 13 grados, 4 décimas, cielo cubierto. La sesión en el Senado por la ley de tierras comenzó con cuestiones de privilegios. El jefe de la bancada de Unión por la Patria en la Cámara Alta, el senador José Manjans, pidió disculpas al gobierno del Brasil por los dichos del presidente Javier Milei hacia Lula da Silva.
2: Le pedimos disculpas en nombre de nuestro bloque al presidente de Brasil por las aberrantes declaraciones del presidente de la Nación. Lamentamos profundamente este insulto, que es nada menos a quien representa al pueblo brasilero y que obviamente tiene el respaldo del pueblo brasilero y que aparte de eso está comprometido en la lucha contra el delito organizado, contra el narcotráfico, contra el contrabando y lucha también por los convenios internacionales porque somos países signatarios. Nuestro bloque, que es la representación del Senado a nivel nacional, no comparte las declaraciones del presidente y por lo contrario pide disculpas al gobierno de Brasil y nos preocupa profundamente la relación con la República Federativa de Brasil por lo que representa para los intereses argentinos en materia de seguridad, en materia de defensa y en materia de la relación que hace a la gestión de los estados.
1: En tanto, la jefa de la bancada oficialista en el Senado, Patricia Bullrich, dijo que el gobierno de Milei siempre ha respetado al Brasil. Afirmó que Milei puede pensar lo que quiera de Lula. También pidió que Lula mande nuevamente al embajador a la Argentina.
3: La Argentina tiene el derecho y nuestro presidente tiene el derecho de apoyar a quien quiera como lo hizo el presidente de Brasil. Y yo le pido al presidente Lula y le pido a Brasil que vuelva el embajador Vitelli a la Argentina. Que eso es lo que nosotros queremos, que se separe la política de las relaciones institucionales estratégicas que Argentina y Brasil han mantenido siempre. Y le pido que le haga llegar este mensaje al presidente Lula. Me parece muy importante que se restablezcan estas relaciones y que se separe la cuestión política.
1: Declaró ante la justicia Candela Arizaga. Se trata de la influencer que salió corriendo del departamento de Facundo Moyano. La joven también se manifestó en las redes al decir: ya estoy bien, mi mascota también lo está. Gracias a todos los que se preocuparon. Tengo errores como cualquiera, escribió.
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1: Tormenta fuerte todo el día. Baja la temperatura hacia la noche.
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4: En estos momentos están cargadas las principales autopistas sin mayores contratiempos. Sí está la zona del Congreso por la manifestación contra la ley de propiedad privada. Las zonas más afectadas en cuanto a los vallados y la presencia policial más los manifestantes, calle Hipólito Yrigoyen, la avenida Callao entre Ríos y Rivadavia. Hay columnas que vienen avanzando desde la 9 de julio hacia la avenida de Mayo, hacia la zona del Palacio Legislativo. Por ese motivo, la línea A no se detiene en Congreso. En Flores, choque entre un colectivo y un auto. Hay reducción allí en Terrada y avenida Avellaneda. Cierren las inmediaciones del Santuario Don Liñer, Cusco, a la altura de Rivadavia. Tengan en cuenta este dato y los servicios circulan con sus frecuencias habituales.
1: En Buenos Aires, cielo cubierto, temperatura 13 grados 4 décimas.
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3: El 13 y 14 de agosto la provincia será sede de la séptima jornada Descentralizar. El evento fue organizado por la ONG Bitcoin Argentina en conjunto con la ULP y la Universidad Nacional de San Luis. El jueves 13 se realizará una reunión de trabajo en la Escuela de Economía, Negocio y Transferencia y el encuentro, la Bitcoineta, en el campus universitario mercedino.
4: Queríamos contarles que el día 13 y 14 de agosto en conjunto con la organización, la ONG Bitcoin Argentina, la ULP, la Universidad Nacional de San Luis y el gobierno de la provincia, estamos organizando un encuentro que es educativo, tecnológico e institucional, que nos invita a conocer qué son los activos digitales o como también los conocemos como las monedas digitales. Esto nos va a permitir realizar un encuentro que, más allá de ser una serie de charlas, ¿sí?, es formarnos en qué son, en qué consisten, pero sobre todo evitar estafas.
2: Más información en agenciasanluis.com.

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Bendita sea tu pureza y eternamente lo sea, pues todo un Dios se recrea en tan graciosa belleza. A ti, celestial princesa, Virgen Sagrada María, yo te ofrezco en este día alma, vida y corazón. Mírame con compasión, no me dejes, madre mía, morir sin tu bendición.

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4: A continuación, el servicio necrológico de Radio Mercedes, que irradiamos a las 8:30, 10, 11:30, 13, 17 y 21 horas. Falleció el joven Rodrigo Lautaro Britos. Velatorio General Paz 919, Sala 1. Domicilio de duelo, Barrio La Ribera, Manzana 7072, Casa 10. Los restos del joven Rodrigo Lautaro Britos serán sepultados en el cementerio Parque de la Paz mañana a las 12 horas, comunicó Casa Grassi.
2: Esposo e hijos de la señora Olga Barroso de Rebello invitan a la Santa Misa a oficiarse hoy a las 19:30 en la parroquia San Roque, al cumplirse 5 años de su fallecimiento y para rogar por el eterno descanso de su alma.

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1: A las 6 de la tarde, la temperatura en Buenos Aires, 13 grados 6 décimas, cielo cubierto. Continúa la sesión en el Senado. El senador oficialista Agustín Cotto fue el miembro informante del proyecto de ley de inviolabilidad de la propiedad privada y explicó los principales cambios introducidos durante su tratamiento. Destacó las modificaciones en materia de expropiaciones, desalojos, regularización dominial y manejo del fuego y sostuvo que la iniciativa busca garantizar una protección más efectiva del derecho de propiedad consagrado en la Constitución Nacional. En tanto, hubo enfrentamientos entre la policía y los manifestantes contra la marcha frente al Congreso. La policía utilizó carros hidrantes, gases lacrimógenos y gas pimienta para defender el vallado sobre el Palacio Legislativo. La marcha la protagonizaban autoconvocados, la CGT, las 12TA, piqueteros y agrupaciones peronistas y de izquierda. Se realiza la vigilia en el santuario de Liniers. Los fieles forman fila para poder ver al santo. La parroquia abre sus puertas a la medianoche. Elena vino a agradecer y a pedir por trabajo para los más jóvenes.
2: Estamos del 29 de julio. Gracias a Dios estamos acostumbrados cada año con esta temperatura, pero acá estamos. Todos los años, gracias a Dios, yo tengo un hijo al cual tiene trabajo. Y pido por los demás, por los que no tienen, porque hay muchos chicos jóvenes que quieren trabajar, que no pueden. Ojalá que todo esto le llegue a, qué sé yo, a los gobernantes, a lo que sean, pero que le llegue, que podamos salir un poco adelante. No por nosotros, pues yo soy ya jubilada, yo ya cumplí, pero los chicos jóvenes.
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1: Siguen las tormentas fuertes y baja la temperatura, pero más hacia la noche.
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3: Y el tránsito es intenso en las principales salidas. Conduzcan con precaución, llovizna y la calzada está resbaladiza. Siguen las demoras en la Panamericana luego de un choque en el kilómetro 20, mano al norte. Así que siguen las demoras. Están cerradas las inmediaciones del Congreso, recuerden, por manifestación contra la ley de propiedad privada y con incidentes. Eviten transitar por la zona céntrica. La línea A no se detiene, obviamente, por este motivo en la estación Congreso. Constitución sigue por un operativo de bomberos, cortada la zona de Avenida Juan de Garay a la altura de Piedras, también por un choque entre un colectivo y un motociclista. Avenida Caseros a la altura de Boedo sigue la reducción y obviamente están los fieles en la zona de Liniers a la espera de San Cayetano, por eso están cerradas las inmediaciones del santuario, la zona de Cusco a la altura de Rivadavia. Los servicios circulan con sus frecuencias habituales.
1: El cielo está cubierto, la temperatura 13 grados 6 décimas.
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1: 18:32 minutos en todo el país. Sigue el debate en el Senado por la ley de propiedad privada y se proyecta una votación pasada la medianoche. Con quórum garantizado a partir desde las 2 de la tarde, la Cámara Alta trata un proyecto recortado tras el fracaso de las negociaciones por el articulado sobre tierras. Puertas afuera del Congreso, continúan los incidentes. Efectivos de la Federal reprimen a manifestantes que se manifiestan en contra de la norma. Por el intenso temporal se registraron techos volados y ráfagas de hasta 100 kilómetros por hora. El viento sonda golpeó las provincias de Córdoba, Tucumán y Entre Ríos, donde hubo complicaciones en zonas rurales y suspensión de clases. Juicio por la muerte de Diego Maradona. El ex masajista del 10 consideró que los médicos podrían haberle salvado la vida. Nicolás Tafarel, cuñado del abogado Víctor Stinfale, fue el único testigo en la audiencia realizada en los tribunales de San Isidro. Recordó que comenzó a trabajar con Maradona desde antes de que viaje a México para ser el técnico de Dorados de Sinaloa. Temperatura 13 grados 6, cielo cubierto con lluvia.
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7: Cayetano predicaba la verdad del Evangelio y defendía la integridad en tiempos difíciles.
0: Sí, estamos desde la vereda de Radio Mercedes y la presencia de la imagen de San Cayetano. Vamos avanzando un poquito y vamos a recibir la imagen de San Cayetano.
7: Sean canales que unan a las familias, difundan el bien, protejan la dignidad humana y promuevan los valores del Santo Evangelio.
0: Frente a Radio Mercedes, la imagen de San Cayetano.
7: Levantemos la voz de la fe.
0: En víspera de este día 7 de agosto.
7: Frente a este medio de comunicación que conecta las voces y vivencias de nuestra ciudad, recordemos el ardor con que San Cayetano predicaba la verdad del Evangelio y defendía la integridad en tiempos difíciles.
0: Acá está frente a Radio Mercedes la imagen de San Cayetano, en esta gran caravana que están recorriendo la ciudad de Villa Mercedes. Realmente un momento muy lindo. ¡Viva! Aquí, bien frente a Radio Mercedes, la imagen gloriosa de San Cayetano, patrono del pan y del trabajo, en víspera ya de su fiesta mañana. Ha salido a recorrer las calles de Villa Mercedes. Radio Mercedes y este barrio, Teodoro Fels, tienen el agrado, el placer de recibirlos aquí. Muchísimas gracias a la parroquia San Cayetano por esta deferencia de que la imagen esté frente a nuestra radio. ¡Viva San Cayetano!
8: ¡Viva!
0: ¡Viva San Cayetano!
8: ¡Viva!
0: ¡Viva San Cayetano!
8: ¡Viva!
0: Bueno, La caravana sigue, es muy grande la vuelta que tienen que dar, pero nuestro agradecimiento profundo a ustedes por haber llegado hasta nuestra emisora. Y esto se está enterando mucha, mucha gente, la audiencia de este momento tan lindo. Hay ciclistas que vienen acompañando esa querida caravana de la fe. Gracias por estar una vez más. Sí, mujeres guapas de San Cayetano, ¿cómo les va? ¿Su nombre?
1: Patricia.
0: Patricia, muchas gracias por esto, ¿eh?
1: No, gracias a usted por el recibimiento. La verdad que es una gran bendición poder acompañar a nuestro patrono en tiempos tan necesitados, tanto como del cuerpo, del espiritual. Y bueno, y salir por toda la ciudad, la verdad que es una bendición, es una gran bendición poder acompañar a nuestro querido patrono del pan y del trabajo y de la salud. Así que muchísimas gracias.
0: Por favor, ¿cómo le va? Buenas tardes, ¿su nombre?
2: Cecilia.
0: Cecilia.
2: Sí, si me permite leer un segundito.
0: Con mucho gusto.
2: Levantemos la voz de la fe para que resuene en todos los rincones, frente a este medio de comunicación que conecta las voces y vivencias de nuestra ciudad. Recordamos el ardor con que San Cayetano predicaba la verdad del Evangelio y defendía la integridad en tiempos difíciles. San Cayetano inspira nuestras palabras para ser luz y verdad. Glorioso San Cayetano, ruega por nosotros y protege a tu pueblo.
0: Muchas gracias, Cecilia.
9: Ruega por nosotros y protege
0: un pueblo. Muchas gracias. Muchas gracias por esto tan lindo que estamos viviendo con emoción. No, por favor, adelante porque la caravana es larga todavía. Le falta una vuelta impresionante.
1: Sí, la verdad que nos falta una vuelta impresionante. Sí. Hemos hecho la mitad. Nos falta la mitad.
0: Bueno, todo se hace y a la hora cero tienen la primer misa ya cuando nace el día de San Cayetano.
1: Así es. Tenemos la víspera y ya arrancamos ya con el festejo. Mañana a las 7 de la mañana, de vuelta a las 10 de la mañana, a las 15 horas la procesión y la misa principal con la presencia de nuestro querido señor obispo. Bien. Y tenemos tantas noticias lindas y porque viene nuestro querido Papa.
0: Cuántas cosas que se están dando, Muchas gracias, las dejo que sigan con la caravana. Adiós, adiós, la gente de la capilla San Cayetano frente a Radio Mercedes, aquí en Balcarce 1392. Estamos en la vereda de la radio recibiendo esta imagen que ahora continúa por otros barrios, por otras parroquias, está recorriendo Villa Mercedes.
9: ¡Viva San Cayetano!
1: ¡Viva!
0: Despedimos a la imagen del patrono del pan y del trabajo. Que les vaya bien a los ciclistas también, a la gente que lo está acompañando. Muchas gracias a todos. Y nosotros seguimos, tenemos el himno a San Cayetano. Adelante.

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0: 8 de la noche, temperatura 9 grados 5, sensación térmica 6 grados 7, cielo cubierto con llovizna. Con gases, balas de goma y camiones hidrantes, la policía reprime a los manifestantes en los alrededores del Congreso. Hay 3 detenidos. Los efectivos, en tanto, avanzan hacia Plaza de Mayo. En medio de la lluvia, la gente mantiene la protesta contra la ley de inviolabilidad de la propiedad privada.
1: No, un desastre, lo de siempre. Tiraron gas, nos echaron, las motos amedrentando a la gente. Éramos un grupo de mujeres, nos apuntaron. Y estamos defendiéndolos a ellos también, la policía. No sé a quién defiende, qué es lo que buscan.
2: Estoy muy enojada. Estoy con mi hija. Estoy enojada, me da tristeza, me da mucha tristeza este país. Porque no es el país que yo le quiero dejar a mis hijos.
0: Juicio por Loan Peña. Un perito confirmó que había rastros del nene en los autos de los dos acusados. El veterinario y experto forense Mario Rolando Rosillo declaró ante el Tribunal Oral Federal de Corrientes. Aclaró que no pudo establecer cómo el olor del niño sustraído en 2024 llegó hasta los asientos traseros de los vehículos de María Victoria Callaba y el ex marino Carlos Guido Pérez. Alerta roja en Europa por la ola de calor. Los países más afectados son Italia, Austria y Eslovaquia, donde las temperaturas superaron los 40 grados.
3: Pronóstico.
0: Mejoran las condiciones climáticas para mañana. Se anticipa soleado y frío. Mínima 5, máxima 13 grados. Temperatura 9 grados 5, sensación térmica 6 grados 7, cielo cubierto con llovizna.
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